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1: Seis de la tarde en punto, este es el informativo Radar, con la información más importante hasta el momento. Se registra una manifestación frente a Casa Aguayo. La 14 Oriente permanece cerrada desde la 16 Norte. Se recomienda tomar vías alternas. Se registra un incendio en una vivienda de la calle 21 de Marzo, entre Las Vegas y Niños Héroes, en la colonia San Juan Pablo II, en Tehuacán. Se desconoce el origen del siniestro. Vecinos señalan que el inmueble es habitado por un adulto mayor. La autopista Siglo XXI permanece bloqueada con dirección a Morelos, a la altura de Amilcingo, por estudiantes de la Escuela Normal Rural General Emiliano Zapata. Se recomienda tomar precauciones y vías alternas. Estudiantes de la Normal de Teteles exigen la liberación de su compañero Alejandro de Jesús Martínez Martínez, detenido en la Ciudad de México y señalado por su presunta participación en protestas violentas en Puebla. Investigador de la UAP presentó en Irlanda los avances de un glucómetro no invasivo que busca medir la glucosa sin muestras de sangre. El prototipo alcanza una precisión del 87% y busca mejorar sus resultados con inteligencia artificial. Simpatizantes del Partido del Trabajo se concentran en el auditorio Arena de Explanada, donde está por iniciar el Congreso Estatal Extraordinario del Partido. El clima hasta este momento es de 23 grados centígrados. Hasta aquí la información más importante hasta el momento. Sigan en sintonía de Cinco Radio y Comunicación Efectiva. Martín Tapia en los controles y Gregorio Varela. Les informamos. Muy buena tarde.
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6:07 de la tarde. Acabas de escuchar a Emanuel. Te recuerdo precisamente que en esta tarde calurosa estamos arrancando con las gozaderas del corazón. A través de Sol FM 101.3, línea de contacto, teléfono directo, teléfono en cabina para que te reportes con nosotros, 244-445-1550. Aprítela al microfonito, graba tus saludos, graba tu WhatsApp y con todo gusto precisamente lo pasamos al aire, al 244-140-91. ¿Quieres mandarle saludos a esa persona especial? Repórtate conmigo y con todo gusto los pasamos. Te recuerdo que en esta hora de 6 a 7 tengo para ti y te voy a compartir la reflexión del día de hoy, la reflexión de este jueves. Así que nos vamos con más música. Llega nada más y nada menos que Rocío Dúrcal en esta tarde y te presenta precisamente este tema, esto que se llama Tarde. Son las 6:08.

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17: Seis con veinte.

de la tarde con 26 minutos. Acabas de escuchar a Los Chicanos, el tema titulado Historia de mi vida. Dice por acá, muy hermosa música, coqueta. Con esas canciones uno se pone melancólica. Hasta antoja servirse un vaso de tequila y escuchando a todo volumen. ¿A poco no está bonita la música? ¿A poco no es hermosa la música? ¿No se disfruta? Y es que precisamente estos temas son de tu programa Gozaderas del Corazón. Te recuerdo que en esta hora viene también precisamente la reflexión coqueta de esta tarde de jueves. Nos vamos ahora con este tema a cargo de Los Ángeles Negros. Esto se llama Despacito y son las 6 de la tarde con 26 minutos.

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1: 6:32 PM. Oh. Es momento de compartirte la reflexión de este jueves.
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1: Recuerda que nunca debes perder la humildad, sin importar cuánto hayas logrado. Porque llegar lejos no debería hacerte olvidar de dónde vienes. ¿Quién estuvo contigo cuando comenzabas? Ni las veces que necesitaste que alguien creyera en ti. La humildad no significa pensar menos de ti, sino recordar que siempre podemos aprender, crecer y reconocer el valor de los demás. Hoy puedes estar arriba, pero nunca sabes cuándo necesitarás una mano para volver a levantarte. Por eso, trata a todos con respeto. Agradece cada oportunidad. Y nunca permitas que tus logros cambien la esencia de quien eres. Porque el verdadero éxito no se mide por cuánto has subido, sino por la manera en la que tratas a los demás mientras llegas a la cima.
0: En realidad, tuve muchas veces la oportunidad.
1: Dice por aquí la terminación 0851. Hola, buenas noches. ¿Me puedes compartir la reflexión del día de hoy? Con todo gusto. Y también te recuerdo a ti que nos acompañas, que seguramente vas en el transporte público, que estás todavía en el trabajo, que andas en casita, que andas precisamente en los últimos detalles de las listas escolares. Que si te gustó la reflexión del día de hoy, mándame WhatsApp al 244-140-91. Escuchaste bien, 244-140-91. Y con todo gusto te comparto directamente en tu teléfono celular la reflexión del día de hoy, que tiene que ver justamente con la humildad. Son las 6:34 PM. Me voy con más música, me voy con este tema a cargo de los Bibis. Esto se llama Me He Quedado Solo. Son las 6:34 PM.

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1: 6:42.

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6:54 PM. Acabas de escuchar a Dulce, Fui Demasiado Fácil. Por aquí Reyes, terminación 72. Buena tarde, coqueta linda. Me puedes mandar la reflexión de hoy. Muchas gracias, con todo gusto te la mando. Por aquí Leo también, terminación 88. Buenas tardes, pásame la reflexión del día y excelente tardecita. Ahorita con todo gusto. Con todo gusto ya te las estoy enviando. Por acá de este lado Patty dice: hola coqueta, muchas gracias. Me haces el favor de mandarme la reflexión y gracias. Conchita, bonita tarde, un fuerte abrazo. Cuídate mucho coqueta y me mandas la reflexión por favor, es que me gustó mucho. Buenas tardes y bendiciones. Bendiciones para ti que te pones en contacto conmigo al 244-140-91. Hola, muy buena reflexión, me la puedes compartir, porfa. Y saludos desde Atlimeyaya. Saludos hasta San Baltasar, Atlimeyaya. Me voy con más música. Llega ahora Yuri y esto que se llama Es Ella Más Que Yo. Son las 6:55 PM.

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1: Bye, bye.
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3: Instituto Electoral del Estado busca recursos por más de 1,000 millones de pesos para 2027. Buenas noches, soy Jesús Lemos y esta es la información más importante de la última hora. Le quiero comentar que el Consejo General del Instituto Electoral del Estado de Puebla perfila 1,300 millones de pesos para el ejercicio 2027. Cabe señalar que el recurso ya contempla la organización de las votaciones intermedias. Esto lo señaló la presidenta del organismo, Cristian Mariana Ceballos Garduño.
4: Para el desarrollo de la producción electoral. El primer presupuesto consta de 566 millones de pesos, que justamente está dividido entre pues, los servicios personales, servicios generales, que es la venta de inmuebles, papelería, etcétera, y también tenemos lo que son bienes muebles o adquisición de bienes muebles. Por eso está integrado nuestro presupuesto ordinario para las actividades que vamos a desarrollar en el 2027. Y después tenemos nosotros nuestro presupuesto del proceso electoral, que está conformado por 866 millones de pesos.
3: Por otra parte, le quiero comentar que el 40% de los municipios ha cumplido con las normas de bienestar animal en Puebla. Esto lo señaló la directora de Bienestar Animal, Michelle Islas Ganime. En los temas nacionales, le quiero informar que la Suprema Corte de Justicia de la Nación limitó candidaturas independientes en Michoacán. En los temas internacionales, le quiero dar a conocer que militar venezolano señalado de torturas fue deportado por Estados Unidos. A través de la cuenta de X, arroba la red 5 Radio, le quiero platicar que usted todavía puede degustar de los tradicionales chiles en nogada que son preparados por el Monasterio de Santa Clara del Sagrado Corazón. Será todos los domingos, anote las fechas, solamente quedan 2, 30 de agosto y 6 de septiembre. Ustedes pueden adquirir sus chiles en nogada en la 8 Oriente del Centro Histórico de Atlixco. También hay servicio para llevar o pueden marcar al 244-445-1240. La temperatura ambiente en este momento de Puebla Capital es de 21 grados centígrados. Hasta aquí la información más importante generada en la última hora. Lo invitamos a seguir con las noticias de Puebla, México y el mundo en Red Ciudadana por el 1120 de amplitud modulada. En la consola digital, José Pacheco. En los micrófonos del radio le informó Jesús Lemus. Muy buenas noches.
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0: 7:05. Vámonos con más música. ¿Quieres una canción? Este es el momento. Momento exacto para poder solicitarla. 244-445-1550. Sabes, apriétale el microfonito, graba tu saludo, graba tu WhatsApp audio y con todo gusto lo pasamos al aire al 244-140-91. Hola.
1: Hola, coquetita, buenas tardes.
0: Hola, hola, buenas tardes, doña Manuela. ¿Qué canción le voy a mandar en esta tarde?
1: ¿Me puede poner el del parrandero, por favorcito, coquetita?
0: Perfecto, ¿para saludar a quién?
1: Para Yamile, para Nicolás y Alfredo y el pequeño Tadeo, el pequeño Juan y Yair, Paula y Petra, Julia, Marcelina y nada más. Y saludito también para usted y para los que están en cabina, coquetita. Le deseo una bonita y bendecida noche, coquetita.
0: Muchas gracias, le mando con todo gusto precisamente, le mando su canción en un momentito más.
1: Gracias, coquetita.
0: Gracias, buena tarde.
2: Saludos, viejones.
0: Dice para que hable, coqueta, por favor, la canción La Reina del Amor, gracias. O la de O No Es Mi Culpa, dice por acá Laura. Bueno.
3: Bueno, coquetita, buenas noches.
0: Hola, buenas noches. ¿Qué canción te voy a mandar, mi querida?
3: Luz.
0: Luz, efectivamente. Ya iba yo para decir tu nombre.
3: ¿Me puedes hacer favor de ponerle? ¿Sigue siendo el mismo con Angélica María?
0: Claro que sí. ¿Saludos para quién?
3: Saludos para Rosalba, que te escucha en la San José, para Alberto, que te escucha en Puebla con su pequeña familia, para Miguel Ángel, que te escucha en Paseo Noyé, para la familia Hernández, que te escuchamos siempre, aquí estamos muy atentos, aquí en la Álvaro Obregón, coquetita.
0: Ok, con todo gusto te mando la canción en un momentito más, ¿vale?
3: Y bonita noche.
0: Muchas
3: gracias, coquetita, por estar... alegrándonos la noche, la tarde.
0: Muchas gracias, con todo gusto te mando tus saludos.
3: Gracias, coquetita, bonita tarde.
0: Buena tarde. Dice por acá, coquita, buenas tardes.
4: Uno, dos.
0: Por favor, mándame saludos. Saludos para la familia Páez Llamas, te estamos escuchando en la colonia Emiliano Zapata. Y un fuerte abrazo con todo cariño para ti de parte de Laura. Muchas gracias, Laura. Hola.
5: Hola, coquita, buenas noches.
0: Hola, buenas noches. ¿Qué canción te mando, Conchita?
5: La de Grupo Cañaveral, la de No Mientas Más.
0: Ok, saludos para quién.
5: Para mi papá Pedro.
0: Sí.
5: Para mi mamá Octilia.
0: Ok.
5: Para Evelyn y para su familia y para ti, coquita, que tengas una bonita noche.
0: ¿Dónde nos escuchas?
5: Aquí en la colonia del Carmen.
0: Hasta la colonia del Carmen se va tu canción en un momentito.
5: Sí, coquita, gracias.
0: Gracias.
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0: Dice por acá la terminación 52, José González, y le puedo mandar la reflexión, ya te la mandé con todo gusto. Dice por aquí, muchas gracias, coqueta, y que tengas bonita noche, de igual manera. Me voy con más música, son las 7:08. Me voy con este tema que ya nos solicitaron, esto se llama El Parrandero, vámonos.
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0: 7:25, vámonos precisamente. Vámonos con el 2x1. Hola, hola.
1: Hola, Coqueta, buenas noches.
0: Hola, buenas noches, Obdulia. ¿Qué canción te voy a mandar?
1: Una de Brindis, la chica del este.
0: La chica del este, perfecto. ¿Cuál otra te voy a mandar? A ver, cuéntamelo todo.
1: Una de Julián Álvarez, por favor.
0: La chica del este y Julián Álvarez. ¿Cuál de Julián Álvarez?
1: Ay, ¿cómo cuál tienes?
0: Híjole, tengo mira de Julián, la de... Tengo la del borrachito, tesoro, la María, la 45, pongámonos de acuerdo, cariñito, cariñito, el Tomasín.
1: Cariñito, cariñito, por favor.
0: Cariñito, cariñito, perfecto. ¿Saludos para quién?
1: Saludos para Pedro, para Concepción y saludos para ti, Coqueta.
0: Muchas gracias, te mando con todo gusto tus canciones.
1: Gracias, Coqueta, bonita noche.
0: Gracias, excelente noche. Me voy precisamente también con WhatsApp Audio. Ya lo sabes, apriétale al microfonito. Grabe tu saludo, graba tu WhatsApp Audio y mándamelo al 244-140-91. Bueno.
2: Hola,
0: hola, buenas noches. ¿Quién habla?
2: Paco.
0: Paco, ¿qué onda, Paquito? ¿Qué canción te mando?
2: Pone la de Tus Mentiras de los Bukis.
0: Tus Mentiras con los Bukis, para saludar a quién.
2: La familia Carranza Corvey y saluditos para ti también.
0: Muchas gracias. Te mando tu canción hasta la Trinidad Tepango.
2: Feliz noche, Coquetita.
0: Gracias, igualmente. Sin parar. Dice por acá, Coqueta, buenas noches. Ponte la canción, la de Sueño Guajiro, porfa. Y saludos para todos los que estamos escuchando aquí en Metepec.
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0: Me voy con más música, son las 7:27.
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0: Recuerda que estamos en la segunda emisión de tu programa Las de Gorra a través de Sol FM 101.3. Ellos son Brindis y esto se llama La Chica del Este.

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7: ¡7:34! ¡Échale, compadre!

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1: 7:48. Vámonos precisamente con la siguiente llamadita. Hola.
2: Hola, coquetita, buenas noches.
1: Hola, buenas noches, ¿qué canción te voy a mandar?
2: ¿Me puedes poner de favor la de Decir que te amo con Los Temerarios?
1: Perfecto, ahorita te la mando con todo gusto, ¿vale?
2: Gracias,
1: que tengas maravillosa tarde. De este lado dice: hola, coquita, saludos para la nena, para Chatis, el buen Rolfis, Rosy, Cleme, la pequeña Jimena, para Vicky, Jorge, Ave, la pequeña Vico, Reycito, el buen Ero, para el señor Vicente, para su esposa Felicitas y para todo el equipo de Sol FM 101.3. Hola, hola.
3: Coquita, compláceme con la canción, la de Te irá mejor sin mí, de Joan Sebastián.
1: Con todo gusto, ahorita te la checo. Dice por acá: saludos Sol FM, ponte una canción del Bebeto. Estamos escuchando aquí en San Pablo, Aguatempan. Buenas noches, Are. Manda saludos para la familia Rojas Flores allá en San Baltasar, Atlimeyaya, para la familia Amastal Rojas aquí en New Jersey. Y que tengan excelente noche y ponte la canción, la de Gracias Amor, con la Altepejana. Muchas gracias. Oye, por cierto, aprovecho para recordarte que yo regreso contigo el día de mañana viernes. Voy a estar acompañándote a partir de las 6 de la mañana. Estoy contigo mañana de 6 a 8 de la mañana y de 8 de la noche hasta la medianoche. Que tengas excelente y bendecido jueves. No te me despegues de la señal de La Pura Gozadera. Recuerda que a partir de las 8 de la noche escuchas a Raimundo López el Rayo, que te acompaña a través de la señal del 101.3. Ellos son Los Temerarios. Esto se llama Sé que te amo. Sígueme en todas las redes sociales. Me encuentras en todas las plataformas como Arely Cabrales, locutora. Y no se te olvide seguir las redes sociales que se encuentran en la cima, que son precisamente las de Sol FM 101.3 Atlixco.

acabó el 20, aquí paramos con las complacencias. Pero sigue gozando con Sol FM 101.3. Estas fueron las de

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1: Son las 8 de la noche y este es el resumen de las noticias más importantes de este jueves 27 de agosto. El eclipse parcial de luna inició a las 19:24 horas y alcanzará su máximo a las 22:14. Estudiantes piden revisar el caso de Alejandro Martínez, señalado por presunta participación en protestas violentas. Las normalistas de Teteles se manifiestan frente a Casa Aguayo y exigen liberar a su compañero detenido en la Ciudad de México. Aseguran una pipa de gas LP en Santa María, Cuaco, por presunta toma clandestina. Instituto Electoral del Estado proyecta presupuesto de 1.300 millones para elecciones de 2027. Hoteles del Centro Histórico de Puebla Capital alcanzan 80% de ocupación en verano. Puebla remodelará los módulos de turismo en la CAPU y el Palacio Municipal. Las obras concluirán antes de Día de Muerto. En Tehuacán se reporta un incendio en una vivienda en la colonia Juan Pablo II. Moviliza a cuerpos de emergencia.
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1: Son las 8 de la noche, 3 minutos, y seguimos con más información. Normalistas de Morelos bloquean la autopista Siglo XXI a la altura de Amilcingo. Investigador de la Benemérita Universidad Autónoma de Puebla presenta un glucómetro no invasivo con 87% de precisión. El programa federal Volver a Crecer libera adeudos de más de 1.100 productores poblanos. Karatecas poblanos competirán en el Mundial Shito Ryu en Japón. Javier Terán y David González representarán a Puebla en Yokohama a partir del 27 de septiembre. El gobierno de Puebla reconoce acuerdo salarial entre la Volkswagen y su sindicato. Modernizan 3.68 kilómetros de la carretera San Hipólito-Jalapa a la altura de Acatzingo. Buscan identificar al hombre hallado sin vida esta madrugada en San Francisco, Totimihuacán. Las hermanas Clarisas de Atlixco invitan a adquirir los tradicionales chiles en nogada disponibles este domingo 30 de agosto y domingo 6 de septiembre en la 8 Oriente número 9 en el centro de Atlixco. Se pueden consumir en el lugar y si es para llevar hay que acudir con un recipiente. 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En la operación digital, José Alfredo Pacheco. En Radar le informa Girap Aguilar Miranda. Gracias.
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3: Son las 8 de la noche con 7 minutos, 8-7, a través de Sol FM, la voz del rayo contigo hasta las 0 horas. Iniciamos con los teles, esta programación, esto se llama Amor.

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0: A seguir temita de Lenin Ramírez, todo lo fue aquí a través de Sol FM, la voz del rayo te está acompañando, recuerda.
1: Tiempo de las que no pasan de moda.
0: Aquí en los micrófonos de Sol FM. Vamos con algo de Edén Muñoz, rescatando este tema. ¿Cómo estás tú?

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2: Solamente 8 minutos ya para que sean las 9 de la noche. Continuamos contigo aquí a través de Sol FM. Te presentamos este tema que se llama Jodeo.

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Las 9:15, seguimos contigo transmitiendo completamente en vivo desde nuestras instalaciones, desde cabina y todo el equipo aquí de Sol FM 101.3, llegando hasta tus oídos. Recuerda, 244-540-91, nuestro número para que mandes mensajito de texto, de audio, nos platiques qué estás haciendo. En fin, lo que quieras, aquí estamos para servirte con mucho gusto. Tengo saluditos en este mensajito que nos llega. Dice por acá, mi querida Conchita, buenas noches, saludos, que tengas una excelente noche. Un abrazo, cuídate mucho, saluditos, aquí presentes, escuchándote, gracias, muchas bendiciones. Igualmente para ti, muchísimas gracias. El saludo también dice para Margarita Centeno, que hoy es su cumpleaños, mi querida Margarita Centeno, hoy cumpleaños, y nos escucha allá en la Trinidad Tepango, de parte de su hijo Diego, desde los Estados Unidos, y nos pide un temita. Bueno, ahorita checamos si lo tenemos, con todo gusto, va para allá. Son las 9:16, 9:16, y bueno, también nos mandan por aquí algunos... ok, nos están mandando un reporte, ¿verdad? De que, bueno, hubo, sí, de hecho, camino aquí al trabajo hubo un incidente, y la persona que lo tuvo nos estaba mandando fotos y este reporte, que turnamos con mucho gusto al departamento de noticias, con todo gusto. Buenas noches, dice, quiero la rolita de Lero Lero de Superlamas, te escuchamos aquí en San Francisco Tepeyanco, es correcto, digo, no sé si lo dije bien. Tlaxcalita la Bella, oye, qué chido, saludos a toda la gente que está allá en Tlaxcalita. Allá tengo familia y le enviamos un saludo a la familia López Tamayo, allá en Tlaxcalita, ¿verdad? Bueno, Tlaxcala es hermoso y además un clima bien, bien bonito, la verdad, ¿verdad? Hemos ido por allá y la verdad, no solamente a trabajar cantando, sino también a visitar a la familia. Me voy a aventar un golito ahí nada más. Saludos a toda la gente que integra el Hotel Malinalli, ¿verdad? Que es parte de Tlaxcala.

0: Cala, por supuesto. Ahí en Huamantla, ¿verdad? Ahí está. Y bueno, para toda la gente que está en Tlaxcalita, en San Francisco, Tepeyanco. Hombre, a todo dar. Gracias por estarnos sintonizando por allá. Ahorita te pongo tu rolita con todo gusto. Son las 9:18 y nos vamos a una pausa. Volvemos.
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0: Solamente 9 minutos y serán ya las 10 de la noche. Te presentamos mañana el tema de los primos de Durango aquí en Sol FM. Y nos vamos a la pausa, ya volvemos. Son las 9:51.
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Ya son las 10 de la noche con 5 minutos. Escuchamos a Junior Clan con este popurrí de las perlas del sureste. Y nos vamos ahora con algo que se llama La Pulguita, aquí en Sol FM con el grupo Acierto. Son las 10 de la noche, 5 minutos.

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8: Las cumbiacitas como en los viejos tiempos, de las que no pasan de moda, viejón. ¡Márcale, macizo!

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Solamente 15 minutos y serán ya las 11 de la noche. Yo qué culpa tengo, el tema de Luis Antonio López, por supuesto, aquí a través de Sol FM. Y nos vamos a una pausa comercial, regresamos, pero antes un saludote muy especial para la alquiladora Marín, para mi querido amigo Mike, mi hermano, saluditos. Espero que ya vayas a casita, ¿verdad? Ya es hora. Un abrazote, mi hermano. Saludos a todo el equipo de la alquiladora Marín. Son exactamente 15 para que sean las 11.

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0: Mis llamadas, el tema que hay que escuchar aquí a través de Sol FM. Mi querido Memo Aspiros, te escuchamos. Hola.
1: Ray, muy buenas noches. Saludos y que tengas una excelente noche. Sí, por favor, me puedes poner la canción de Latidos de Calibre. Gracias. Que tengas una excelente noche.
0: Gracias, mi querido Memo Aspiros. Saludos hasta allá, hasta la Unión Americana. Saludotes, 11:22.

0: eso.
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9: Bienvenidos a un nuevo episodio. Soy Claudia Mejía. Creo que han escuchado por ahí en las noticias sobre este gusanito, el gusano barrenador. Hoy tenemos un invitado, es un infectólogo, es el doctor Bruno López. ¿Cómo estás?
10: Muy bien, muchas gracias.
9: Gracias por estar aquí y hablar sobre este tema. Sí da miedo, ¿verdad? O sea, sí ha como que metido miedito en la población.
10: Pues lo que se ve da más miedo, ¿no? A veces puede ser más peligroso para la vida en un corto plazo una bacteria que no vemos, pero estos como los se pueden ver al ojo desnudo, como se dice.
9: Claro.
10: La verdad es que sí generan miedo. La invasión de animales o humanos por este tipo de moscas en su fase larvaria, que son los gusanos, y que esa es una miasis, ¿no? Prácticamente es el término de miasis. Pero esta es una fase intermedia de la vida de la mosca, ¿no? Tiene que estar, llega como la mosca, se para en el tejido, puede ser incluso en una herida, en los conductos auditivos, las orejitas de las vacas, en la boca de un humano, en una herida de un pie de un paciente con diabetes, por ejemplo, con pie diabetes. Se para ahí, deja sus huevos y esos huevos se eclosionan, pues se abren, digamos, y se producen la larva, el pequeño gusanito. Y una vez en mosca va a otro, se reproduce con otro macho y va a volver a buscar otro sitio donde alojarse. Todas las moscas llevan esa fase. Hay una que es bastante curioso porque ella prefiere poner sus huevos. Se llama Dermatobia, le llaman la mosca peluda en algunas regiones.
9: Aparte, o sea, ¿cómo del gusano guardado?
10: Se ve similar, la verdad es que la mosca sí tiene unas características en los colores. Por ejemplo, la mosca del gusano barrenador, el Coclidomia hominivorax, que es un nombre así científico, digamos, tiene color como verdáceo. Es color verde.
9: Ay, son esas moscas grandes.
10: Verdes, exacto. Ay. Con la espaldita así como verde.
9: Okay.
10: Y que vuelan pues rápido, a grandes distancias. Y esa, y pues se pueden diferenciar en la morfología que tienen. Lo que sí cuesta más trabajo es en la fase de larva, el gusanito, diferenciarlo de otras especies. Ahí sí, porque incluso tienes que verlo con el microscopio, ver ciertas estructuras. El problema del gusano barrenador es que puede dar cuadros graves porque le gusta el tejido humano vivo. Entonces, es un parásito obligado. Es decir, para que desarrolle todo su ciclo de vida, necesita una herida de una persona viva para que ahí siga penetrando en el tejido. Barrena, es decir, por literal su nombre, entra, va escarbando el tejido sano y hasta meterse más adentro, hacer cavidades y crear hasta. Y por arrastre, pues lleva bacterias y ahí puede crear infecciones también, ¿no? Por bacterias. Entonces, esa es la importancia que tiene. ¿Qué pasa al ganado? El ganado, pues se enferma, ¿no? Se enferma porque se llena. Si lo dejan sin un tratamiento, penetra y le da un cuadro grave de invasión de este gusano. A la par, pues al abrirle esas cavidades, deja que bacterias entren y le da sepsis también al ganado y mueren muchos.
9: Pueden morir.
10: Exacto. Y es tan difícil a veces en una sola puesta de una mosca. La mosca de gusano barrenador, el Coclidomia hominivorax, que es el nombre de la mosca, al poner en una herida, en una cavidad, sus huevos, pone hasta 200 en una sola. Y de esos almacenan hasta el 70%. ¿Cuántos gusanos se van a producir?
9: ¿Todos son los que barrenan?
10: Y todos al mismo par pueden ir barrenando.
9: O sea, es muy rápido.
10: Entonces, por eso a veces tienen que sacrificar al ganado. Porque ya están tan invadidos que es imposible quitarle todos.
9: Pero esto ya estaba erradicado.
10: Esto ya estaba erradicado.
9: Desde los 90s, ¿no?
10: Desde el 70. Hubo un programa de erradicación del 70 al 92. En el 92 se declaró que era libre de México y Estados Unidos. ¿Cómo lo hicieron? Pues liberaron muchísimos cientos miles de millones de machos, pero estaban radiados, o sea que eran infértiles, digamos.
9: Okay.
10: Entonces se reproducían con moscas hembras y las moscas hembras lo que tenían era producción de huevos sin larvas, o sea, eran huevos estériles, digamos, ¿no?
9: Uh-huh.
10: Y así ya dejaron que no se reproducieran hasta que finalmente desaparecieron. Esa fue la técnica que usaron.
9: ¿Y por qué ahora regresó?
10: El problema donde no realmente, aparentemente se había erradicado, pero había pequeños brotes, por ejemplo, en Panamá, en Puerto Rico.
9: En Centroamérica,
10: en varios, en Venezuela. Y por ahí había esos pequeños brotes. Con la cuestión de la inmigración y el tráfico ilegal de ganado, ahí empezó, por eso Chiapas fue la primera zona. Y de ahí, así es como hemos venido con los casos. Chiapas empezó primero el año pasado con hasta un total de... El año pasado cerró con 90 casos en todo el 2025 y en 2026, al corte al 3 de julio, lleva ya 55 casos. Y después empezó a extenderse ahora nuevamente a Hidalgo, a Jalisco, Hidalgo con 28 casos, Hidalgo con 13, de humanos, humanos con infección. Al ganado ha habido más. Oaxaca 39 casos, Puebla 35, Veracruz 90 casos, 24%, es el que más casos tiene ahorita en todo lo que va de este año.
9: Me impresionan los casos en humanos porque... ¿Cuáles son los factores? Supongo que la mala higiene o la falta de higiene es lo que pues provoca esto.
10: Bien lo comentaste, la falta de higiene es la primera parte de esto, ¿no? ¿Por qué? Porque si yo baño a mi perro o a mi gato, yo mismo me baño a lo mejor una vez por semana, pues dejo, o dos veces por semana, dejo que todos estos días una mosca se pare en una herida, en alguna lesión, más si es una persona ya frágil, por ejemplo, los animales, las mascotas a veces pueden ni siquiera darse cuenta, ¿no? Pero un humano, por ejemplo, con una pequeña herida, que muchos lo vemos, por ejemplo, con pacientes ancianos, ¿no? Que tienen ya algo de demencia, que solo están en cama y que pueden estar un poco descuidados porque no están al 100% con ellos, pues se le puede parar hasta en la oreja, en la nariz, y ahí dejar los huevos y convertirse en gusanos. Vamos a poner un ejemplo de un paciente con pie diabético que de por sí ya tiene demencia y que solamente está en cama, ya no comunica, tiene muy poca movilidad, y de repente pues llega, pues lo encuentran sus familiares con una lesión en su pie, con unas gusanos. Al menos para la persona que no se dedica al 100% a esto, ver los gusanos no va a poder distinguir si es una de estas de mosca doméstica o si es de gusano barrenador Lucilia, no va a saber. Entonces hay que ver de que no se trate de que efectivamente que sea gusano barrenador. Y lo siguiente es que no podemos quitarlos y echarlos a la basura. ¿Por qué?
9: Porque eclosionan de nuevamente como mosca, ¿no?
10: Y vuelven a reproducirse y a contaminar el ambiente otra vez y a infectar otro pacientes o huéspedes. Entonces lo que necesitamos es quitar la mayoría. Recomienda, si no tenemos en ese momento la posibilidad de que nos ayuden a supervisar qué sea, echarlos en un frasco con alcohol. Con alcohol prácticamente se preservan intactos. Mueren, pero se preservan intactos los gusanos. Echamos una porción en alcohol y lo demás tenemos dos opciones. Una es incinerarlos o inundarlos de alcohol y dejarlos en un recipiente cerrado. Aparte de las muestras que ya tenemos, ¿no? O jabón, agua de jabón y dejarlos ahí encerrados. No recomiendan enterrarlos para que puedan reconocerse al microscopio de qué se trata. Si es Lucilia, si es la mosca doméstica, no pasa nada, ¿no? Finalmente tenemos muchos años viviendo con ellos. Lo ideal es tener mosquiteros, una buena higiene, si se encuentran, reportarlos para ver de qué se trata.
9: ¿Estas son como medidas ya teniendo ahí al gusano?
10: Sí, hay que ir a atenderse porque sí tiene sus cuidados cómo retirar estos gusanos. A veces si uno los retira nada más, la misma persona familiar del paciente los retira, puede a veces también lastimar al paciente, puede favorecer que también haya una infección. En este momento que como vemos vamos en incremento de casos, sí es importante cada vez que lo tengamos reportarlo o acudir al centro de salud, a la clínica familiar para que sea revisado.
9: ¿Qué otra medida importante de las que ya hablamos para reforzar?
10: El cuidado de pacientes que están postrados en su cama, pacientes que son inmóviles, pacientes que tienen alteraciones neurológicas que no permiten sentir incluso dolor a veces o comunicar qué problema tienen. Esos son los que deben tener especial atención e incluso hacer una rutina diaria o cada vez que se haya el baño de estos pacientes, el aseo de ellos, revisarles la oreja, revisarles la nariz, revisarles la boca, incluso hasta las cavidades genitourinarias, por ejemplo, ¿no? La vagina, el ano, a veces también es un lugar donde se pueden alojar las moscas y ahí dejan los gusanos. Y muchas veces puede pasar mucho tiempo ahí y nadie se asome a ver. El gusano barrenador, cuando ya empieza a dar síntomas, incluso dolor en el paciente, ya seguramente ya penetró más las cavidades. O sea, cuando está muy superficial, la verdad es que ni siquiera puede dar nada. O a veces puede ver uno, por ejemplo, una herida que se pone más roja, O que se abulta, ¿no? Se hace un bultito en el tejido. La oreja, por ejemplo, hasta que ya empieza a penetrar el tímpano, más adentro, ahí es donde ya empieza a dar dolor, pero puede no dar ningún problema. Entonces aquí yo creo que no es conveniente esperar hasta que haya un síntoma.
9: Si llegamos a ver esto en pacientes, en mascotas, ya decíamos que hay que reportarlo para, ya tengo el número. Es el 800-751-2100. Él es el doctor Bruno López, infectólogo. Gracias por estar aquí.
10: Muchas gracias.
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1: Parece que es solo un día más que termina, ¿verdad? Pero es curioso cómo las cosas pueden verse tan diferentes al llegar la noche. Como aquello que brillaba y sonreía frente a la luz del sol, exponiendo colores y contrastes, ahora es solo una silueta trémula que podría pasar inadvertida. Por eso, al llegar la noche, al terminar el día, podemos distinguir en nuestro interior las cosas que verdaderamente nos dan luz, aquello que no se oscurece aunque el sol se haya escondido. La sonrisa o la lágrima de los que amamos, el esfuerzo del trabajo digno, la esperanza viva de alcanzar un sueño o el simplemente haber vivido. La hermana noche está aquí, pero apártate de toda la oscuridad que no debe ir a dormir contigo. El miedo, la culpa, el odio, el orgullo, lo inconcluso. Deja las emociones en la repisa, que ahora ya no es tiempo de prisas. Mejor aprenda a descansar contigo mismo. Si de algo te sirve saberlo, Dios está a tu lado. Él no duerme. Él siempre cuida el sueño de sus amigos. Y no hay mejor almohada que su amor, y no hay mejor cobija que su perdón. Esto no cambia, de día o de noche es igual. Y si al llegar la noche una frase te puede dar alivio, es esta que en la cruz nos dio y que en la tumba vacía nos dejó. Es Dios que te dice: buenas noches, amigo. Nadie te ama como yo. Y eso que parecía solo un día más que termina, ¿verdad?

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1: Tenemos una melodía que se llama Agüita de Coco.
2: Eso. Bueno, viene.

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1: Mi amor, ¿me escuchas? Quiero dedicarte esta triste canción.

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1: Hoy sale la convocatoria para conocer el acuerdo entre Volkswagen y el sindicato. ¿Qué tal? ¿Cómo le va? Buenos días. Aquí le tenemos la información en Radar, es el Radar de las 6 y este viernes 28 de agosto está señalado para que se conozcan los detalles de la convocatoria en la consulta a toda la base trabajadora de la Volkswagen. El gobierno de Puebla reconoció este acuerdo que se alcanzó entre la empresa Volkswagen de México y el Sindicato Independiente de Trabajadores durante la revisión salarial y contractual de este 2026.
2: Hoteles de Puebla, principalmente del Centro Histórico, registran una ocupación promedio del 80% durante el verano.
3: Módulos de turismo de la Capu y el Palacio Municipal serán remodelados antes del Día de Muertos.
4: Puebla es sede del programa federal Volver a Crecer, que busca apoyar a pequeños productores con adeudos de la extinta Financiera Nacional de Desarrollo.
1: El Instituto Electoral del Estado perfila un presupuesto de 1.300 millones de pesos para 2027. Contempla la organización de las elecciones intermedias.
2: La Lotería Nacional conmemorará el décimo aniversario luctuoso de Juan Gabriel con una serie especial de billetes. Este sorteo se realizará el 28 de agosto y tendrá un premio mayor de 17 millones de pesos.
3: Y en Buenos Días rendiremos homenaje a Juan Gabriel, investigador de la UAP, presente en Irlanda, avances de un glaucómetro no invasivo que busca medir la glucosa sin muestras de sangre.
4: Estudiantes de la Normal de Teteles exigieron la liberación de su compañero Alejandro de Jesús Martínez Martínez, detenido en Ciudad de México y señalado por su presunta participación en protestas violentas en Puebla.
1: En noticias de la seguridad, un menor de 2 años perdió la vida al caer accidentalmente a un pozo en Santiago Michac, perteneciente a Nativitas Tlaxcala.
2: La Comisaría de Seguridad Pública de Coronango informó que la Policía Municipal intervino en San Francisco Gotlán durante un operativo de inteligencia.
4: La Policía Municipal de San Salvador El Verde rescató al chofer y copiloto de una unidad de carga que había sido robada en la carretera federal México-Puebla a la altura de San Lucas el Grande.
3: La caída de la confianza del sector empresarial. 23% de los empresarios considera que es bueno invertir. Fue detenido Juan Jesús N., hermano de la instructora de la Academia Militarizada Donitz, donde murió Dafne. Inhabilitan por 1 año de ocupar cargos públicos a Sandra Cuevas por abuso de funciones. Trump quiere cambiar el Pacífico del Atlántico por Océano de América. China suspende rescates en Nepal y Tíbet por riesgo de una segunda riada. Muere el rey Harald de Noruega, a los 89 años. 35 años en el trono, el rey Haakon VIII toma el lugar de su padre. Murió Peter Cullen, la voz en inglés de Optimus Prime. Y restringe la corte a Grecia Quirós y su candidatura independiente y a Movimiento del Sombrero.
1: 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En la operación digital, Guillermo Báez. En la operación de redes sociales, Alex Denicia. Esta mañana te informamos
2: Nayel Aguilar,
3: Raúl Méndez Macías,
4: Odilon Larios
1: y Rafael Tellez Morales. Buenos días. De épocas
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mañana con 9 minutos. Acabas de escuchar el tema titulado... El tema titulado La Pomadita. Te recuerdo precisamente que en esta mañana, mañana de viernes, viernes 28 de agosto, saludamos y felicitamos precisamente a todos los cumpleañeros y cumpleañeras del día de hoy. Usted está celebrando su cumpleaños o algún acontecimiento en especial. Mil, pero mil felicidades. Tengo felicitaciones para Janet López, que está celebrando su cumpleaños el día de hoy. Muchas felicidades, ojalá que la pase de maravilla. Además, hoy también celebramos el Día de los Abuelitos. Mil, pero mil felicidades. Estamos arrancando con tu programa Amanecer Ranchero a través de la señal de La Pura Gozadera. La voz que escuchas, Arely Cabrales, La Coqueta, me quedo contigo y te acompaño hasta las 8 de la mañana. Y voy a estar de regreso contigo precisamente a partir de las 8 de la noche. Me voy con el siguiente tema. Llega José Alfredo Jiménez y te presenta Serenata Huasteca. Muy buenos días.

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Son exactamente las 6 de la mañana con 13 minutos. Nos vamos con más música. Por cierto, te recuerdo que estamos en todas las redes sociales. Búscanos en todas las plataformas. Nos encuentras precisamente como Sol FM 101.3 Atlixco. Tengo saludos de igual manera. Saludos para mis amigas y amigos que nos acompañan en el mercado. A usted que seguramente ya está arrancando con sus actividades. A mis amigos y amigas del Departamento de Limpia. A usted que nos sintoniza a través de internet, te recuerdo que estamos en www.5radio.com.mx.

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5: 6:20.

7:22. Acabas de escuchar a Pepe Aguilar. Vámonos con Juan Gabriel. Se me olvidó otra vez.

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1: Y ahora quiero cantarles esta canción que a las señoras les encanta, pero que a los señores no les gusta. Arrástrate.

0: Muchísimas gracias.
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2: 6:30.

9:35. Acabas de escuchar a Javier Solís con el tema titulado Cenizas. Ahora es el turno de Lucero. Tristes recuerdos.

0: 6:41. Es momento de irnos precisamente con los saludos. Hola, Coqueta, buenos días. Mándame saludos súper especiales para la familia Serrano Flores, especialmente para Honorina Flores por ser el Día de los Abuelitos. Y a ver si me puedes poner una canción, por favor. Dice por acá la de Noche Tenebrosa de parte de Irma. Con todo gusto. Con todo gusto, ahorita lo checamos, Irma. Adelante, adelante, Antonio. Buenos días.
1: Hola, Coqueta, buenos días. Buenos días, aquí despertando, ya abriendo los ojitos, gracias a Dios. ¿Cómo amaneciste, Coqueta? Un saludazo ahí para ti. Un saludo para mi hermana, para mi papá, mi mamá, que ya andan despiertos. Un saludazo también ahí para mi tía Bella, hasta la colonia Nejatengo. Ahorita está haciendo el desayuno y anda la carrera. ¿Me podrías complacer con una canción de Vicente Fernández, Coqueta? Señora de tal, si la tuvieras, y si no, pues cualquier otra ahí para escucharla aquí, ya sabes, desde Houston hasta Atlixco. Bonito día, Coqueta. Gracias.
0: De igual manera, Antonio, bonito día. Además, tengo saludos precisamente en esta mañana para los sobrinos famosos que ya nos están sintonizando. Me voy con el siguiente tema. Ellos son el Mariachi Juvenil Oro de México y esto se llama Y Volveré.

mañana con 53 minutos. Y precisamente saludo súper especial a nuestras abuelitas y abuelitos, precisamente que ya nos están sintonizando. Y también a nuestros abuelitos que ya nos encuentran aquí. Dice por acá, hola, buenos días, Coqueta. Por favor, felicita a todos los abuelitas y a los abuelitos, especialmente para mi esposa Xiomara, de parte de Rafael. ¿Podrías poner una canción de Juan Gabriel? Se llama Todas las Marías, gracias y que tengas excelente día de parte de la terminación 81 desde Metepec. Buenos días, Coqueta. Saludos y bendiciones para ti, dice por aquí, de parte del Pulga Llanos. Mándame un saludo también para Alexis Ramiro, para Panini, para mi compadre Mario, para Miriam, para Liz, de parte del Pulga Llanos aquí en la Unión Americana. Además tengo saludos precisamente para mis amigos y amigas que nos están acompañando en esta mañana. A usted que ya está laborando, a los amigos del transporte público también les saludo. Y dice por acá, por favor, saludos para la señora Honorina Flores Ramírez. Mires que ya nos está sintonizando. Me voy con el siguiente tema. Son exactamente las 6 de la mañana con 55 minutos. Te acompaño hasta las 8 y voy a estar de regreso contigo en punto de las 8 de la noche.

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1: El gobernador Alejandro Armenta reconoce a todos los funcionarios del Partido del Trabajo y de las coaliciones. Destaca que se hace un gran trabajo en conjunto con todos los partidos aliados y la presidenta Claudia Sheinbaum.
2: Alberto Anaya, líder nacional del PT, rindió protesta a los delegados coordinadores distritales y las representaciones de los distintos sectores del Partido del Trabajo en Puebla.
3: La UAP dio la bienvenida a sus nuevos estudiantes de otoño de 2026 con un desfile en Ciudad Universitaria.
1: El Ayuntamiento de Zacatlán inició la entrega de 5,000 kits de útiles escolares.
2: Atlixquenses celebrarán a San Agustín este 28 de agosto con actividades religiosas y una feria.
3: El gobernador Alejandro Armenta destacó que el Atlixcayotontli preserva las tradiciones y expresiones culturales de Puebla.
1: La Asociación Civil Atlixcayotontli destacó que esta celebración preserva las tradiciones y transmite los conocimientos de abuelas y abuelos.
2: Más de 700 danzantes participarán en la edición número 22 de este Atlixcayotontli, que reunirá música, danza, vestimenta y saberes ancestrales.
3: El 40% de los municipios de Puebla ha cumplido con las normas de bienestar animal, mientras que el resto aún presenta pendientes para ajustarse a estas disposiciones.
1: En el Congreso proponen reforma al Código Penal que permita medidas cautelares para menores de edad en caso de violencia vicaria.
2: Los conflictos por límites territoriales Puebla-Tlaxcala deben resolverse mediante los congresos de ambos estados.
3: Una pipa de gas LP fue asegurada durante un operativo interinstitucional en Santa María Cuaco, en San Andrés Cholula, tras localizar una presunta toma clandestina.
1: Pasajeros de la unidad 52 de la ruta 10 descendieron de emergencia luego de detectar una fuga en el depósito de gas. Esto generó alarma entre usuarios y transeúntes.
4: Lo que comenzó como un sueño, hoy es una realidad. Puebla cuenta ya con una universidad del deporte, concluida, moderna y preparada para formar nuevas generaciones de atletas y profesionales. Más de 61,000 metros cuadrados dedicados al talento, la disciplina, la salud y la excelencia. En Puebla vamos al 600% para transformar en grande.
1: El SAT recauda menos, y esto es por un boquete superior a los 111,576 millones de pesos por el impuesto sobre la renta del empleo informal. 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También lo invitamos para que nos acompañen el 89.3 de FM, 1090 de AM y Red Ciudadana 1120 de AM, porque lo esperamos. Tenemos Buenos Días Regional. Dual Rubio en la consola digital, Alex Denicia en las redes sociales. Aquí en el estudio, Javier López Díaz, le informamos.
2: Rafael Tellez Morales.
3: Nayel Aguilar.
1: Raúl Méndez Macías, gracias por su atención y que tenga muy buenos días.
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1: No nos cansaremos de agradecerle y de felicitar siempre a los abuelos. Así es de que de parte de todo el equipo que hace posible Buenos Días, le mandamos un abrazo. Nuestro agradecimiento siempre a todos los abuelos en su día. Muchas, muchas felicidades porque es toda la experiencia. Ya nos cuidaron como padres, pero también cuidan a sus nietos y están al pendiente. Hoy en día muchos padres de familia que trabajan, pues, y la familia no estaría unida, créame, sin la participación de los abuelos. Los abuelos tienen esta cohesión, esta amalgama que permite que la familia siga unida. Sin muchos abuelos o cuando no hay abuelos, la familia se desquebraja. Y el papel de los abuelos es fundamental, porque además nos siguen educando, nos siguen instruyendo, y hay que aprovechar su sabiduría, su conocimiento, su experiencia. A veces lo damos por sentado. Y es que ya tienen problemas de salud, etcétera, etcétera, otras condiciones, otra manera de ver el mundo. Cuando uno se sienta con el abuelo a platicar, bueno, es una experiencia que ya te marcó para siempre. Muchas, muchas felicidades. Y hoy también recordamos al Divo de Juárez, Juan Gabriel. Estaremos con su música a lo largo de todo el programa. Un saludo a Atlixco, San Martín, Texmelucan y Tehuacán. Gracias por acompañarnos. Excelente fin de semana. Es viernes y el cuerpo lo sabe. Y tendremos viernes de pelis también más adelante. Son las 7 de la mañana con 9 minutos.
0: Odilon Larios.
2: Muy buenos días, auditorio, auditorio de Puebla, México y el mundo, y muy especialmente el auditorio regional con quien nos estamos enlazando en estos momentos, así que un saludo muy especial hasta Atlixco y la Mixteca, San Martín Texmelucan y sus alrededores, y por supuesto también allá en Tehuacán y la Sierra Negra, también si nos escucha en la Sierra Nororiental, Sierra Norte, o cualquier otro punto del estado, reciba usted un caluroso saludo, si está en otras partes del país o incluso en el extranjero, igualmente le agradecemos, recuerde que puede vernos desde cualquier parte del planeta donde usted se encuentre a través de la multiplataforma informativa de 5 Radio Comunicación Efectiva. Nos encuentra ya en este momento transmitiendo completamente en vivo en X, Facebook y YouTube, y fácilmente nada más búsquenos como arroba la red 5 Radio y ahí no se va a perder las noticias y las imágenes que le tenemos preparados durante esta hora de 7 a 8 de la mañana que se transmite el espacio regional y luego por el resto del noticiero para que no se pierda usted nada de información. Y ya antes de pasar, le decimos aquí con mucho gusto que los abuelitos sí se merecen todo el cariño del mundo y sin duda más de lo que los recuerdos que nos vamos a llevar al de este planeta, pues será el cariño de los abuelitos. 7:10.
0: Rafael Téllez.
3: ¿Qué tal? ¿Cómo le va? Muy buenos días. Sí, ya son las 7:10, que no se le haga tarde. Vámonos rápidamente con esta noticia de última hora. Nos amanecimos con este aparatoso accidente en la autopista donde pierde la vida un motociclista. Ahí está mi compañero Marcos Bravo. ¿Cómo te va, Marcos? Buenos días.
4: Buenos días, Rafa. Te saludo en este momento desde la autopista México-Puebla con dirección a la Ciudad de México. Únicamente quedaron algunos restos de lo que podrían ser de la motocicleta que lamentablemente quedó deshecho por aparentemente un automóvil habría arrollado a este motociclista. Y es que hay que señalar que en la carretera, en la vialidad, se encuentran también de igual manera pues rastros de sangre, por lo que aparentemente terminaría pues en un estado muy lamentable, Rafa. ¿Cómo se encuentra la carga vehicular? Porque es lo importante, también hay que señalar que hay carga vehicular a la altura de la caseta con dirección a la Ciudad de México. Hay que transitar con mucha precaución. Aún se mantiene la Guardia Nacional en el sitio, pero hay que prever esta situación, Rafa, para que lo tome en cuenta y en consideración. Y ya como información en extra, se menciona que ya habría sido reconocido el cuerpo sin vida de esta persona. Es parte de la información que tenemos desde este punto, Rafa.
3: Exactamente, y vamos a estar pendientes. Penosamente, no solo se accidenta, no solo muere, sino todavía sus restos son ahí, pasan varios vehículos y prácticamente destruidos. Vamos a tener todos los detalles más adelante, también de su identificación. Muchas gracias, Marcos, y buenos días.
4: Buenos días, pendientes.
3: Sabemos que sí, son las 7:12. Quédese con nosotros porque le tenemos toda la información que usted necesita saber antes de salir de casa. Le vamos a tener los detalles de la Volkswagen, qué cosa pasa en la Volkswagen, que ya se emite la convocatoria para la consulta a la base trabajadora y se analice cómo se va a repartir ese ofrecimiento de la empresa para un incremento global de 10.04%. En un comunicado, el CITIAP, el sindicato de los trabajadores de la Volkswagen, da a conocer que en esta consulta al convenio contractual 2026-2028 ya se publicará la convocatoria hoy viernes, y a partir del lunes el convenio será entregado en las distintas áreas de trabajo para que cada obrero lo pueda analizar y pueda conocer de primera mano cuál es la postura de ambas partes. Se pide no caer en provocaciones, no hacer caso a la desinformación y mejor estar pendiente de los canales oficiales que tiene el mismo sindicato para dar a conocer esta resolución. Mientras, el gobierno del estado reconoció el acuerdo alcanzado entre la Volkswagen de México y este sindicato que evitó la huelga que se podría haber presentado en esta semana. No hay huelga, sigue la revisión. Y lo que sigue es la consulta a la base trabajadora. Hoy se conocerá la convocatoria y a partir del lunes cada obrero podrá emitir su respuesta ahí al respecto para después tener una solución y que ya el sindicato le pueda confirmar a la empresa si avanza así la negociación y ya la hacen oficial ante las autoridades laborales. Vamos a estar bien pendientes. 7:13. Puebla es sede también del programa federal Volver a Crecer. Esto busca apoyar a pequeños productores con adeudos ante la extinta Financiera Nacional de Desarrollo. La Financiera Nacional de Desarrollo es extinta, pero los adeudos no. Este evento fue encabezado por Mónica Fernández, directora del Instituto para Devolver al Pueblo lo Robado.
5: Volver a Crecer es un programa, es una instrucción de la Presidenta de México. Desde que llegó, hace rato lo comentaba con alguno de sus compañeros, nos encontramos con que habían habido muchas cosas en el pasado que había dejado estancadas y estancados a muchas personas con sus créditos, entre malas cosechas, entre sequías, entre fenómenos naturales, entre la pandemia. Fueron dejando de pagar porque no tenían...
3: Ahí está esta buena respuesta. Estos fondos se van a poder aplicar para las personas quienes tienen adeudos ante esta financiera. 7:14. El Día de los Abuelos se celebró en San Lorenzo, Almecatla, Cuautlancingo. Esto con un encuentro de convivencia y reconocimiento a las personas adultas mayores. Como lo hemos mencionado desde el arranque del Buenos Días, este 28 de agosto, una celebración, un reconocimiento a todos nuestros abuelitos, a las personas adultas mayores. Hoy celébrenlas en grande. En ocasión de Cuautlancingo, el presidente municipal Omar Muñoz y la presidenta del sistema municipal DIF en aquella demarcación, Tere Alfaro, refrendaron su compromiso con este sector. Lo han hecho con servicios, con atenciones médicas, pero en especial en el marco de este 28 de agosto, ahí está el Día de los Abuelitos, que se sigue celebrando allá en Cuautlancingo. Y le decimos prácticamente en todo el país felicidades para todos ellos. Y cuando son las 7:15, que no se le haga tarde, 7:15, en la Comisión del Congreso del Estado de Puebla se propuso una reforma al Código Penal que permitirá unas medidas cautelares para menores de edad en caso de violencia vicaria. Es un proyecto que impulsa la diputada Shell Ariadna Hernández.
6: Van a separar, digamos, de la parte acusada, de parte agresor, hasta que se resuelvan las indagatorias, por ejemplo, ¿no? Que no permanezcan en el mismo domicilio, en dado caso que el agresor salga o la agresora salga del domicilio para que se pueda realizar la investigación, ¿no? O sea, que no haya una contaminación también de los hechos.
0: Nayeli Aguilar.
7: 7:16. Muchísimas gracias por estar acompañándonos y saludos a los que ya se están enlazando en Atlixco, San Martín, Texmelucan, Tehuacán. Saludos también a los amigos migrantes y les vamos a presentar un fragmento del programa que tuvimos ayer en Red Ciudadana acerca del alcoholismo, esta enfermedad que termina con vidas, que termina con familias y que no conoce de clases sociales. Y tuvimos aquí a un grupo de Alcohólicos Anónimos. Ellos nos permitieron decir solamente su nombre, no van a ver sus rostros, están difuminados. Ellos se llaman Cristian y Miguel Ángel y nos estuvieron invitando a esta Semana Nacional de Alcohólicos Anónimos para jóvenes que van a tener en el mes de septiembre, donde ellos van a comentar sus experiencias de vida para que los más jóvenes no caigan en este tipo de adicciones que, como decíamos, pues terminan con tu vida. Y además hay diferentes tipos de alcohólicos, ¿ustedes sabían? Vamos a escuchar.
8: En sí no hay como que un momento determinado para saber si soy alcohólico, pero existen síntomas o diferentes sucesos que se van dando que se pueden caracterizar como pues sí, síntomas, ¿no? Como sucesos que pueden hacer creer que una persona pues puede tener una enfermedad con el alcoholismo. Una de las características o de los síntomas es que la persona que empieza a tener problemas con su alcoholismo pierde totalmente la voluntad de controlar los tragos, ¿no? En nuestro programa existen tres tipos de bebedores que están catalogados como el bebedor social, el bebedor fuerte y el bebedor problema o alcohólico.
7: Y también nos estaban compartiendo, porque decíamos, esto pues abarca y incluye también a la familia, los terminas arrastrando. En el caso de Miguel Ángel, él nos dice que además de que en su familia la mayoría eran alcohólicos, él tuvo después una bebé y lamentablemente, porque no nada más era alcohólico, también tenía otras adicciones, pues también le pasó la adicción a la bebé. Vamos a escuchar.
9: Yo consumía heroína, cristal, piedra, todas las drogas habidas y por haber. Ella se embaraza, cuando ella se alivia, la nena, la bebé, nace adicta a la sustancia. Entonces ella empieza a pasar por un proceso que se le conoce como la malilla, que es el síndrome de abstención. Y al tener ese síndrome de abstención, tiene que estar incubada, internada 8 veces en incubación por respiración, sus pulmones no estaban bien desarrollados. Y te das cuenta que realmente, o sea, sí, también tiene que ver mucho la identidad, ¿no?
7: Es que nos comentaba que su papá, su mamá y su hermano eran alcohólicos, entonces sí ha sido bastante complicada su vida. Afortunadamente él ya está en este grupo de Alcohólicos Anónimos y están con esta frase de el solo por hoy, y nos decían cómo le hacen en esos momentos tan complicados donde tú necesitas el beber o el tener alguna sustancia en tu cuerpo. Pues decían, si no puedes por día, velo llevando por horas. Y si quieren saber más acerca de lo que nos estuvieron comentando, los invitamos a que vean nuevamente la repetición de este programa en Red Ciudadana, que se transmite todos los jueves a las 9:00 p.m, en donde les compartimos este tipo de historias que la verdad nos hacen reflexionar bastante. Son 7:19 p.m. y también les vamos a comentar que la Lotería Nacional va a conmemorar el 10º aniversario luctuoso de Juan Gabriel, que es hoy, y con una serie especial de billetes. El sorteo se realiza este viernes 28 de agosto y tendrá un premio mayor de 17 millones de pesos. Y por otra parte, les vamos a informar que el Ayuntamiento de Zacatlán inició con la entrega de 5,000 kits de útiles escolares. Recuerden que ya el próximo lunes regresan a clases más de 2 millones de escolares. Y aquí en Zacatlán, a través de este programa de la mano de tu futuro, la alcaldesa Betty Sánchez destacó que este apoyo busca aliviar los gastos del regreso a clases y fortalecer la educación, sobre todo para aquellas familias en donde tienen 2, 3 o más hijos. Es donde es importante que cuenten con este tipo de apoyos que les está ofreciendo este gobierno municipal. Y ya por otra parte, tenemos información del gobernador del estado, que habló acerca del Atlixcayotontli, de esta actividad que tienen allá en Atlixco, que es denominada como la fiesta chica, y que él señalaba que preserva tradiciones y expresiones culturales de Puebla y además permite que estos saberes se conserven y se transmitan de generación en generación.
10: El pasaporte turístico. El pasaporte turístico es el todo del año.

0: 6 de septiembre. Siempre será el primer domingo de septiembre. Este año cae el 6. Entonces, ¿qué vamos a ver ahí? Otros 4 módulos interactivos. Uno es, vamos a tener un módulo de grabación para que el público nos dé sus experiencias, sus recuerdos, su testimonio, y queremos hacer un documento en video.
1: Y este evento se va a realizar el próximo 6 de septiembre allá en el Cerro de San Miguel, con más de 700 danzantes en el Atlixcayotontli, y posteriormente ya vendrá la fiesta grande en Atlixco. Son 7 de la mañana con 22 minutos.
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3: Son ahora las 7 de la mañana con 22 minutos y nos da mucho gusto recibir aquí en el estudio de Buenos Días, el noticiario de la gente, a Zaira González, secretaria de las mujeres aquí en el municipio. ¿Cómo estás?
4: Bien, Rafa, buenos días. Bienvenida. Gracias por recibirme.
3: Siempre. Gracias por venir, y además con un tema bien interesante. Se nos viene ya el Día Internacional de la Mujer Indígena.
4: Así es. Invitar a todas las mujeres y a toda la ciudadanía que participen en esta actividad que vamos a tener el día sábado 5 de septiembre en el Zócalo de la ciudad. Tendrá un inicio al mediodía con 30 minutos. El evento se llama La Voz de Nuestras Raíces y es en conmemoración del Día Internacional de la Mujer. Lo que buscamos es pues que participen. También va a haber una proyección cinematográfica por parte de Arenet en el Teatro de la Ciudad. Estamos haciendo equipo, bueno, diferentes dependencias, y con esta proyección cinematográfica lo que buscamos es pues seguir visibilizando a las mujeres indígenas, no perder las raíces que tenemos, y bueno, también habrá una ceremonia en la que podrá participar pues toda la ciudadanía. Lo que busca, también habrá por supuesto un bazar. Nos acompañarán de las 17 juntas auxiliares, las mujeres que pues tienen un emprendimiento, tanto en la materia indígena como otras mujeres que también pues buscan seguir conservando y preservando pues el tema de sus raíces.
3: Sí, porque nuestra Puebla capital, nuestra ciudad, así con todo el progreso que tiene, las vialidades modernas que le vemos, tiene su esencia y sus raíces indígenas, y son precisamente estas mujeres las guardianas de nuestras tradiciones, por ejemplo, del lenguaje, que ellas lo conservan y lo siguen usando. Entonces estos pueblos, además de impulsarlos y reconocerlos, hay que conservarlos, hay que conocerles más, y los vamos a tener a la mano ahí en el Zócalo.
4: Así es, eso es lo más importante. Y también pues junto con Arenet se presentará la muestra de Originaria, que esta proyección cinematográfica busca pues salvar las lenguas originarias, ¿no? Como el mixteco, el totonaco, el otomí, el zapoteco, entre otras, y pues seguir conservándolas, ¿no? Sabemos que ya en menor cantidad están este tipo de lenguas, pero lo que buscamos es visibilizarlas, que la ciudadanía se acerque, nos acompañe y que pueda participar pues en este bazar y en este evento que pues hemos realizado con mucha alegría.
3: Y además, Zaira, es un buen momento, porque es increíble que en estos tiempos, en este año 2026, todavía tengamos algunos temas de discriminación, ya sea por género, por origen étnico, por clase social, algo que debemos irnos borrando de la mente y de la manera de tratar a las personas.
4: Sí, así es, y que conozcamos realmente pues la cultura que tiene cada una de pues estas lenguas en estas juntas auxiliares. La visión de nuestro presidente municipal Pepe Chedraui es pues seguir impulsando la cultura, poner a las mujeres en el centro, y sobre todo a las mujeres indígenas en conmemoración de ese día tan importante para ellas.
3: Pues no se diga más, es de este sábado de mañana en 8, y lo están preparando muy en especial el municipio de Puebla a través de la Secretaría de Mujeres que encabeza Zaira y que nos trae todo este programa. Ya lo escuchó usted, hasta una proyección fílmica, la entrada es libre, pero pues es un teatro que tenemos en el centro, hay que llegar oportunamente para tener su lugar ahí bien, digamos, bien apartado, que llegue usted y pueda, además de este filme que nos van a ofrecer, conocer en el Zócalo, le digo a usted ahí en la mano, muy céntrico, toda la presencia indígena que tenemos aquí en nuestro municipio, y que además de impulsarla, para aquellos que creen que nada más la ciudad es puro progreso y puras calles, también tenemos una cultura que hay que preservar.

0: Así es, eso es lo más importante. Entonces, nuevamente invitar a toda la ciudadanía que nos acompañe este sábado 5 de septiembre, 12:30 del día.
1: ¿Y en las redes sociales de la Secretaría?
0: Y en las redes sociales de la Secretaría, porque ahí vamos a estar compartiendo pues toda la información, la invitación, que es @PueblaMujeres, tanto en Facebook, Instagram y Twitter, para que estén pendientes de cualquier duda que tengan.
1: @PueblaMujeres, ahí vamos a estar pendientes. Sara González, como siempre, un gusto recibirte.
0: Muchas gracias.
1: Secretaria de las Mujeres aquí en el municipio de Puebla. Son las 7:27.

7 de la mañana con 28 minutos, y es que le vamos a presentar información de una poderosa tormenta hoy, hace unos instantes, allá en Suiza. Fíjese que nada más esta fuerte tormenta con lluvias intensas, fuertes ráfagas de viento y granizo golpeó a Aarau, en la localidad suiza de Argovia. Este viernes redujo la visibilidad y causó daños. Las imágenes y el sonido de la tormenta para poder conocer su fuerza.

0: Pues ahí está, prácticamente los fuertes vientos, las ráfagas de viento que afectaron hace unos instantes allá en Suiza. Fíjese que Rosalía está en Ciudad de México, ofreció conciertos en el Palacio de los Deportes, pero se presentó en una de las batallas de farmear Aura. Ahí estaban los jóvenes y ahí está Rosalía entre el público, disfrutando también entre la juventud. Ya son más de 360 los muertos y 1,400 desaparecidos en Nepal. Y esto nos deja pensar, hay más de 500 desaparecidos turistas. Una enorme masa de hielo se desprendió de un glaciar que provocó el desastre y las labores de rescate han quedado suspendidas por el riesgo de un segundo evento. Ya son más de 360 los muertos. Vayamos hasta la zona de desastre. Escuchemos.
1: Según las imágenes satelitales, todo indica que una enorme masa de hielo se desprendió de un glaciar, lo que liberó una gran cantidad de escombros de roca y hielo que bloquearon un afluente del río Bote Koshu. Luego esta presa natural se rompió, millones de metros cúbicos de agua, sedimentos y hielo derretido inundaron el valle. Un evento poco común que estudia Prashant Baral, especialista en glaciares.
2: Una cosa que podemos afirmar con certeza es que el cambio climático ha provocado un aumento de la temperatura. Este aumento ha causado cambios en la criosfera, en los glaciares, los lagos glaciares y en el permafrost.
0: Ahí está. Y las imágenes, bueno, las imágenes de unas personas en un balcón ahí esperando que no se lleve la casa. Y otra es que se desprendió el glaciar, llevó lodo, hielo y luego llegó a una presa. Y de ahí a la presa también todo el material, hasta todo el valle. Impresionante. Nos vamos con la información del juicio a el cerebro de los ataques terroristas del 11 de septiembre. Será en junio de 2028. ¿Quién es Khalid Sheikh Mohammed? Vamos a escuchar.
2: Khalid Sheikh Mohammed es considerado el cerebro del 11S por dos motivos. Reconoce sin pudor que él fue quien sugirió al entonces líder de Al-Qaeda, Osama Bin Laden, el ataque a Estados Unidos con aeronaves, y después fue quien supervisó la ejecución de los atentados, y se cree que se inspiró para cometer actos terroristas por un sobrino que hizo detonar una bomba en el World Trade Center de Nueva York en 1993. Después de los atentados del 11S, Mohammed fue capturado en Rawalpindi, Pakistán, en marzo de 2003. También se atribuye a sí mismo la responsabilidad por otros 30 atentados, incluidos ataques con bombas ligados a Al-Qaeda en Bali y Kenia, y el asesinato del periodista estadounidense Daniel Pearl.
0: Pues es una mente del mal, mira nada más todo lo que se dedicaba, y sin remordimiento, ¿no? Esta figura especial, 7:32, y esto que vamos a escuchar, que ya le platicábamos ayer, que se realizó con éxito una cirugía de extirpación de tumor cerebral, pero con la asistencia de inteligencia artificial. Esto es un hito en la historia de la medicina. Y aquí detalla detalle de la operación.
3: La operación fue realizada en el Hospital UCL de Londres a un hombre británico de 48 años que tenía un tumor benigno de 11 milímetros en la glándula pituitaria en la base del cráneo que presionaba sus nervios ópticos y amenazaba con dejarlo ciego. Es una región diminuta y de riesgo extremo donde un error de un solo milímetro puede causar ceguera, un ictus o incluso la muerte. Los investigadores entrenaron un sistema de IA con cientos de vídeos de extirpaciones de tumores de este tipo. Durante la operación, el software de analizó la transmisión de vídeo de la cámara endoscópica segundo a segundo, identificó y marcó en una pantalla secundaria los vasos sanguíneos cruciales y los nervios ópticos que estaban ocultos o eran difíciles de distinguir a simple vista. Actuó como un segundo par de ojos expertos, pero los neurocirujanos mantuvieron el control absoluto de la operación en todo momento. El tumor fue extirpado con éxito y el paciente recuperó la visión casi de inmediato. Desde Londres, en el Postico para Radio Francia Internacional.
0: Ya escuchó. Es decir, les estaba diciendo en tiempo real a los cirujanos, cuidado porque aquí hay una vena, aquí hay un nervio, aquí hay un nervio óptico, aquí vaya, no te vayas a pasar porque si no, pones en riesgo la vida del paciente. Y así sí funciona la inteligencia artificial, así sí nos da gusto cómo está operando la inteligencia artificial. Un gran logro y qué bueno que estamos vivos para conocer de este tipo de informaciones. Ojalá y vaya extendiéndose a otras áreas de la medicina. Finalmente, esta frase de Albert Einstein: la medida de la inteligencia es, sobre todo, la capacidad de cambiar. Hay que saber cambiar a tiempo. Cambiar de opinión, por ejemplo, no es señal de debilidad. Es todo lo contrario. Mantener una idea solamente por orgullo puede ser menos inteligente que cambiarla. ¿Usted qué opina? Son las 7 de la mañana con 34 minutos y esto es Buenos Días.
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5: Ya es momento de este espacio de la nota policiaca, la nota de seguridad e inseguridad, la nota roja, pues para que usted bien informado. Son 7:34. Los invito a que si todavía no nos están viendo a través de las diferentes plataformas digitales, lo vaya a hacer a través de las cuentas oficiales de 5 Radio Comunicación Efectiva en la multiplataforma informativa. Le recordamos que en Facebook, en X y en YouTube nos puede ver y escuchar. Nos encuentra como arroba la red 5 radio. Empezamos con esto: un atropellado por una enfermera frente al hospital de General del Sur, y pues lamentablemente la enfermera dejó atravesado su vehículo y pues se metió al hospital, dejando ahí a este hombre que afortunadamente pues no se ve grave, pero qué pena que no le haya brindado la atención de manera inmediata. Así nos lo narra la red en estas imágenes que le estamos presentando.
6: Señor López Díaz, aquí reportando que atropellaron a una persona mera en la entrada del estacionamiento General del Sur. Una enfermera lo atropelló, la persona está aquí tirada y la enfermera se metió y lo dejó aquí y dejó su carro atravesado. No sé si puedan apoyarnos con una unidad. Con respecto a la persona atropellada, pues sigue aquí sentada en la banqueta del Hospital General del Sur. Y estando aquí en el hospital, pues no llega ni tránsito municipal ni ambulancia.
5: Pues ahí está este tema que le estamos presentando. Lamentablemente, pues no le brindaron la atención de manera inmediata a esta persona atropellada frente al Hospital General del Sur. En más información, pues esta madrugada, al filo de las 2 de la mañana, como ya lo escuchamos con Marcos Bravo, un motociclista fue arrollado por un vehículo. Lamentablemente quedó desmembrado. Llegó hasta el lugar su esposa, quien lo identificó como Luis Ángel. Contaba con 31 años de edad y perdió la vida atropellado en la autopista México-Puebla, dirección hacia México, esto a la altura de Los Cochinitos. Es ahí en San Francisco Cotlán donde ocurrió este lamentable hecho que cobró la vida de esta persona. En más información, el día de ayer la Fiscalía General de la República, con apoyo de autoridades estatales, llevaron a cabo un cateo, esto en un inmueble que se ubica en Santa María Cuaco, allá en San Pedro Cholula. En este inmueble se tenía conocimiento, derivado de las investigaciones, que se llevaba a cabo la compra-venta de combustible de gas, para ser más precisos, de manera ilegal. Ahí se hacía el trasvase de este combustible, poniendo en riesgo a otras personas. Hubo el aseguramiento de 2 pipas y 36 cilindros. No se reportó la detención de alguna persona en ese lugar. En más información, le damos a conocer que murió Sergio Cuaguanzi Nava. Él era aspirante independiente a la gubernatura de Tlaxcala y lamentablemente fue hallado sin vida al interior de su domicilio, que se ubica en la comunidad de Santa María Huixtulco, allá en la capital del estado. Lamentablemente, pues perdió la vida aparentemente por causas naturales. Esto el día de ayer. En más información, ayer le presentábamos durante la mañana que hubo un percance vehicular allá en la central de Abasto. Le dábamos a conocer las fotografías de este percance, donde una camioneta se impactó en la parte de atrás de otro vehículo, impulsando al vehículo que circulaba en un primer momento contra otras unidades. Esto en la central de Abasto. Así es que pues esto ocurrió en la nave D sobre el circuito norte. Estas son las imágenes después captadas por las cámaras de seguridad, en donde se observa que pues la camioneta no hace por frenar, se impacta por completo, y nos indican los miembros de la red que lo que habría ocurrido es que la persona que conducía, un hombre de la tercera edad, aparentemente pues perdió el conocimiento, habría presionado a fondo el acelerador y por eso lo vemos impactarse de esta forma. En más información, la Secretaría de Seguridad Pública del Estado detuvo a 4 hombres por delitos contra recursos naturales, esto en Puebla, en Oriental y en Tlatlauquitepec. Las fuerzas estatales aseguraron 300 troncos de pino y 131 costales de carbón vegetal. Estas acciones a cargo de la policía estatal para garantizar pues esta o impedir que se cometan estos delitos ambientales. También le damos a conocer que murió un niño de 2 años, lamentablemente cayó a una poza de agua allá en Nativitas, Tlaxcala, y el pequeño de tan solo 2 añitos pues murió. Cuando lo encontraron ya no había nada que hacer. Ayer le presentábamos las imágenes de este percance en la 3 Sur y la 9 Poniente en el centro de la ciudad de Puebla, donde pues posteriormente se dio a conocer, la red nos mandó este video captado por cámaras de seguridad que muestra el momento exacto del percance y donde deja claro quién es el responsable. El auto negro que vamos a ver en las imágenes se pasa el alto, termina embistiendo al otro vehículo que tenía la luz verde, el vehículo blanco, y lo termina haciendo volcar. En este caso pues así es como culmina esta situación. En más información, fue identificado el hombre que murió allá en San Francisco, Totimehuacán. Tenía 30 años de edad, se llamaba Francisco Javier y contaba con antecedentes por delitos contra la salud. El día de ayer en Coronango hubo tres acciones importantes de seguridad. La que destaca es la detención de 3 miembros del grupo delictivo de los Cubas, quienes habrían participado, ahora se sabe, en la explosión de un artefacto de fabricación casera el 30 de junio del año pasado, donde hubo elementos de la policía municipal detenidos y además hubo ahora se sabe, están relacionados con diversos delitos como la desaparición de personas. Y ya para finalizar este bloque policiaco, le damos a conocer más detalles de esto que lleva un año reclamando Irene. Ella es elemento de la policía, era elemento de la policía municipal allá en un municipio de la Sierra Norte. Ella denunció el año pasado a Héctor Meneses Bonilla, quien era su expareja y quien era comandante en aquel momento del municipio de Ixtepec, por amenazas de muerte. A un año la fiscalía no ha hecho nada, por ello pide Irene que la fiscal del estado, Idamis Pastor Betancourt, tome conocimiento de esto, porque no hay avance en las investigaciones y este sujeto ahora ya tiene hasta pretensiones de ser candidato municipal por el Partido Verde Ecologista de México. Son 7:41, vamos a un corte, es breve y volvemos.
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1: Faltan ahora 7 minutos para las 8 de la mañana y nos da mucho gusto recibir aquí en el estudio de Buenos Días, el noticiario de la gente. Y escuche bien con qué tema, ¿eh? Viene Blanca Gallo, presidenta del Club Rotario. ¿Cómo estás?
2: Bienvenida. Hola, Rafa. Un gusto saludarte. Muy buenos días.
1: Y nos da mucho gusto porque siempre invitar a una campaña de donación de sangre es prácticamente compartir vida. ¿Esta cómo va a estar?
2: Así es. Esta campaña es del Club Rotario Puebla Barroco, pero ya es a nivel distrital y se llama Vida en Cada Gota. Es una campaña que es para fortalecer los bancos de sangre y la intención es que el día lunes 28 de septiembre a las 8:15 a.m. hasta las 11, pues invitar a las personas a que vayan a donar sangre, porque aparte de que cada vez que donas es algo bien para tu cuerpo porque se regenera la sangre, Rafa, porque ayudamos a tres personas. Donar sangre solamente son 400 mililitros, no es tanto, y hay muchos mitos que no podemos donar, que sí podemos donar, la mayoría puede donar, sí. Hay requisitos muy específicos como ser mayor de 18 años a 65 años, pesar más de 62 kilos y 4 horas antes no consumir grasa, no consumir lácteos y eso sí, 72 horas sin alcohol.
1: Sí, por favor, y si usted sabe que ingirió, no sé, alguna bebida, no se puede donar, no va a salir positivo para que sea usted donador. Y como bien nos dice Blanca, es una gran oportunidad para que si usted anda ahí cojeando en la salud, tiene algún problema y ni siquiera se ha dado cuenta, ahí se lo van a detectar, véalo como ese beneficio. Pero el beneficio más grande es que sí califique usted y que pueda donar. En este caso está usted compartiendo vida. Además, él me dio mucho gusto escuchar esta noticia, Blanca Gallo, porque se harán acreedores a un seguro de sangre. O sea, si usted, Dios no lo quiera, la llega a necesitar, ya tienes quien te dé esa sangre.
2: Así es, se llevan un seguro de sangre por un año y si pueden donar nuevamente en 3 meses, que es el periodo mínimo, lo hacen extensivo a sus familiares, de tal suerte que puedes blindar a tu familia cada vez que donas. Llevas tus estudios, como bien comentaste, Rafa, gratuitos, donde sabemos si tenemos alguna enfermedad, podemos prevenir alguna anemia o alguna situación, y te llevas tus estudios gratuitos. Si no eres candidato, te los llevas, los preparas y puedes regresar a donar.
1: Ahí está, para que lo tome usted en cuenta. Blanca, ¿dónde va a ser? ¿Qué tengo que hacer para poder ser un donador de sangre en esta campaña?
2: Buscarnos en las redes sociales como Club Rotario Puebla Barroco, se llama la jornada Vida en Cada Gota, hacer un registro en el QR, donde ahí también les van a decir los requisitos que se tienen que tener para poder ser candidatos, y va a ser el día lunes 28 de septiembre de 8:15 a.m.
1: Es el lunes 28 de septiembre, ¿dónde?
2: En la Secretaría del Bienestar.
1: ¿Hay que hacer algún preregistro o solo hay que llegar?
2: No, hay que hacer un registro en el QR, como les decía, hay que buscarnos en las redes sociales como Club Rotario Puebla Barroco, y la dirección es en la calle 20 Oriente 2036, en la colonia Humboldt, en la Secretaría del Bienestar.
1: Está súper céntrico, es por allá, precisamente en la colonia Humboldt, por donde estaba este colegio tan famoso, que ahora tenemos ahí nuestra escuela de lenguas de la UAP. Así en es. La parte de atrás, ahí están las instalaciones de la Secretaría del Bienestar del Estado, y ahí se va a desarrollar esta campaña, que es bien importante. Siempre que le inviten a usted a donar sangre y sabe que usted es apto para hacerlo, acéptelo. De verdad que es una buena sensación, y ya lo escuchó, por lo menos 72 horas sin haber ingerido alguna bebida alcohólica, desde la sidra, ya no se puede, no las ingiera usted, mejor tome puros juguitos, manténgase bien sano y participe. Es el próximo 28 de septiembre, estamos muy a tiempo.
2: Así, Blanca, es, para prepararnos y poder ese día donar.
1: Muy bien, ¿alguna otra indicación que nos quieras dar?
2: ¿Invitación? No, pues invitar a todo el auditorio que se sume a esta jornada, porque es un círculo virtuoso. Ayudas a personas, te ayudas tú en tu salud y te llevas tu seguro de sangre.
1: Sí, y como escuchamos, si regresas a donar otra vez en 3 meses, puede ser para cualquiera de tus familiares. Todos sabemos que ahí hay un familiar que anda mal de la salud, que alguna vez te pidió que fueras donador. De una vez garantízale que si la llega a necesitar, ahí está la sangre disponible, que mucha falta hace. Búscalos en las redes sociales, Club Rotario Puebla Barroco, ahí está el QR para que te registres, y nos vemos allá el 28 de septiembre en las instalaciones de la Secretaría del Bienestar para ser un donador de sangre. Pues muchas gracias por venir, Blanca Gallo, presidenta del Club Rotario Puebla Barroco.
2: No, al contrario, Rafa, muchísimas gracias.
1: Gracias por estar aquí en Buenos Días. Faltan 2 para las 8.

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1: Falleció Enrique Horacio Moro Hermoso, miembro del Colegio de Oftalmólogos de Puebla. Su cuerpo será cremado en Crematorio Ecológico Cristo Rey hoy viernes en punto de las 14 horas, 2 de la tarde. Descanse en paz.
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1: El sindicato de la Volkswagen publicará este viernes la convocatoria para su consulta contractual. Y es que a partir del lunes 31 de agosto el convenio será entregado a las distintas áreas de trabajo. Esto fue informado por parte del Sindicato Independiente de Trabajadores de la Volkswagen y también pidieron a los trabajadores mantenerse atentos únicamente a canales oficiales, evitar rumores, provocaciones y desinformación. Así que en un par de horas ya será publicada esta convocatoria sobre la consulta contractual, donde la empresa les está ofreciendo un 10.04% de incremento global. En más información, Luis Ángel T., de 31 años de edad y originario de Coronango, fue identificado como el hombre que desafortunadamente perdió la vida atropellado en la autopista México-Puebla a la altura de Los Cochinitos. Él fue identificado por su esposa. Y este viernes, para las personas que viajen a la Ciudad de México, le recordamos que hoy nos circulan los vehículos con terminación 9 y 0, holograma 1 y 2, para que lo tomen en cuenta y no vayan a ser multados. Los que quedan exentos son los hologramas doble cero y cero, ellos están exentos y pueden circular sin ningún contratiempo. Y además, le recordamos que ustedes ya pueden disfrutar de los chiles en nogada en Atlixco. Ya quedan los últimos fines de semana, es este domingo 30 de agosto y el próximo 6 de septiembre. Los pueden visitar allá en el monasterio de las religiosas de Santa Clara del Sagrado Corazón en Atlixco. Pueden consumir en el lugar, que está bastante agradable, o pueden pedir para llevar al 244-445-1240 y visitarlas en la calle 8 Oriente número 9 de la Colonia Centro en Atlixco. Recuérdelo, ya son los fines de semana de agosto, el último que es este 30 y el próximo 6 de septiembre, donde van a poder disfrutar de este delicioso manjar. En estos momentos tenemos una temperatura en Puebla capital de 16 grados centígrados y lo invitamos a que se queden buenos días en el noticiero de la gente a través de nuestra multiplataforma de Red Ciudadana, que nos ven y nos escuchan en X, en Facebook y en YouTube, y estamos como @la red 5 radio. También pueden ver nuestras noticias de Puebla, de México y el mundo, nuestro reporte vial al instante en nuestro portal redciudadana.mx, y les vamos a estar platicando más adelante acerca de esta fiesta de San Agustín que van a estar celebrando hoy en el municipio de Atlixco. También les vamos a hablar de este menor de 2 años que perdió la vida tras caer accidentalmente a un pozo allá en la comunidad de Santiago Michac, en el municipio de Nativitas, Tlaxcala. Son ya 8:03 y agradecemos el favor de su atención en la operación digital Duval Rubio y en la operación de las redes sociales Alex Denicia. Nayeli Aguilar agradece el favor de su atención.
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las 8 de la mañana con 6 minutos a través de Sol FM 101.3. Ingrid La Chiquis Moncada, contigo hasta las 10 de la mañana. Por fin es viernes. Andamos con toda la actitud. Viernes 28 de agosto, Día de los Abuelos. Muchas felicidades a todos los abuelitos que están escuchando Sol FM 101.3. Que los abuelos sean eternos, oigan. Manda tu mensaje, felicitación al 244-140-91 para que felicites a tu abuelito, a tu abuelita, para que mandes mensaje, para que pidas las mañanitas, pidas tu canción. Aquí vamos a estar hasta las 10 de la mañana con toda la actitud. Último viernes de agosto. Ya andamos ready. También último día de vacaciones, oigan, no, ya se nos están yendo las vacaciones de las manos. Recuerda que hoy viernes también en la Gozadera Morning Show tenemos a Marisol Coronel, la Meta Coach. Va a estar con nosotros a las 9 de la mañana para que nos dé estos excelentes tips y vivir más felices. 8 de la mañana, 5 minutos. Gracias por estar en sintonía de Sol FM. Nos vamos con el primer tema de esta hora y ya suena Julián Álvarez. Lo tienes todo. Ya son las 8 con 5.

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14: 8 de la mañana, 18 minutos en la Gozadera Morning Show a través de Sol FM 101.3. Dice por aquí.
15: Toma.
14: Tenemos un mensaje a través del WhatsApp 244-140-91. Hola, hola, buenos días. ¿Qué dice?
16: Hola, chiquis, buenos días. Oye,
14: hola.
16: Por favor, ¿me podías felicitar a mi niño, Emanuel, que hoy cumple 11 años? Y le podías decir que lo queremos mucho, su papá, yo y su hermana, y que es el mejor niño del mundo. Y dile que lo queremos mucho. Gracias, chiquis. Feliz día.
14: ¡Excelente! Muchas felicidades a tu pequeño, 11 años. Y dice por acá, y si me puedes poner las mini mañanitas y la de la mochila azul de Pedrito Fernández. Claro que sí, ahorita te la busco. Con muchísimo gusto, muchas felicidades a tu pequeño, que disfrute este viernes, este fin de semana. Y hoy podemos comer cualquier cosa que se le antoje, ¿ok? Y buenos días, Ingrid, ¿cómo amaneciste? Dice Pati, ¿qué onda, Pati? Con toda la actitud. Oye, compláceme con la canción de El ruido de tus zapatos, ¿va? Gracias y que pases excelente día. Igualmente, Pati, te mando un beso, un abrazo. Sigo esperando esos tips para ver si llueve o no llueve, Pati, ¿eh? Sí los necesito. Ahorita te pongo tu canción, Pati. Buenos días por acá. ¿Qué nos dice? Hola, buenos días.
17: Muy buenos días, mi mejor amiga Ingrid La Chiquis. Me pones una canción de Grupo G. He seguido tus pasos, baby, con Black Power. Atentamente, tu mejor amigo, Paco el Chico.
14: Gracias, Paco. Mejor amigo, best friend forever. Gracias, Paco. Gracias, abrazo. Oh, Julia, yo vi que mandaste un mensaje, luego me lo borraste. Te arrepentiste.
15: Hola, Ingrid. Buenos días.
14: Buenos días.
15: Puedes mandar una felicitación muy especial hoy para Janet. Está de cumpleaños. Le mandamos muchos abrazos. Que se la pase muy bien en este día. Y a ver si le puedes poner las mini mañanitas o completas, como sea. Gracias, Ingrid. Bonito día.
14: Sí, oigan, hoy es cumpleaños de Janet, la chica que estaba con nosotros aquí en Sol FM 101.3. Si nos escucha, le mandamos un besote, un abrazote, amiga Janet. Espero que te la pases súper bonito en este día, que cumplas muchos años más. Una gran persona, Janet. Besos y abrazos. Son las 8 de la mañana, 20 minutos. Vámonos con este tema. Antes, oigan, antes.

8:21. 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

0: 8:40 a.m. a través de Sol FM 101.3. Excelente viernes. Me encantan los viernes. Desde que era niña, amo los viernes, los fines de semana, donde uno se puede levantar poquitín más tarde. ¿Qué onda? Buenos días. ¿Qué dice por acá?
1: Saludos, patrón Isaac.
0: Ya me acordé que Ray dice que parece karateca. Isaac. Saludos, muy buenos días, muchas gracias. ¿Qué onda, Haaland? Desde el mismísimo Noruega se reporta con nosotros, mi estimado Haaland. ¿Cómo estás, Haaland?
2: ¿Qué onda, chiquis? Aquí ya sabes, reportándose tu compa, tu amigo Haaland. Unidad 16, ruta 9M. Porfa, chiqui, ¿sabes? De casualidad puedes mandar unos cordiales ahí para mi cuate, el panza de vaca, el cabeza de almeja, el panda de la ruta 3, unidad 14, mi suero, el Scooby, que sigue perdido, no sé dónde lo hayan encerrado, en el anexo, yo creo, porque no se ha reportado para nada. Y pues ahí para todos los chapulines bodegueros de vaca, para el negro, para el Blacky, para el chalo de la 33, para el gordito, para el buen amigo, el pan, y todos los que me faltaron, el chuletón, el gato, la mesera. Y aquí de parte de Scompa Haaland, ya sabes, chiquis, saludos. Y a ver si de ocasión puedes poner la canción de Cumbia Kings, la de Estoy Muriendo. Gracias.
0: Gracias, Jacob. Buenos días. Ahorita te ponemos tu canción. Chiquis, buenos días. Saludos y bendiciones para ti, hermosa, de parte del Pulga Llanos desde Nueva York. Mándame un saludo para Alexis, para Ramiro, para mi compadre Mario, para Miriam, para Patricia, para Panini, para Liz y el Morro. Gracias, chiquis, y lindo día. Igualmente, querido Pulga Llanos, ¿qué tal está Nueva York? Platícame, yo no conozco. Te mando un abrazo y un beso. Dice, saludos, chiquis, bonito 400. ¿Me podrías mandar saludos para toda la banda Marvin Club de Atlixco y Puebla? Y saludos para mi buen amigo el Jayco, el famosísimo Haaland. Ya ves, Jayco, ya te van a pedir autógrafos. Que anda en la ruta 9RM, unidad 16, ya que le pasé dinero a la hija del Scooby. Dice, me pones una canción del famoso. ¡Vientos! ¡Ah! Pasó los tips, mi amiga Patty, para saber si llueve o no llueve. Ahorita lo leo y si no le entiendo, te pregunto, Patty. Muchas gracias. Chiquis, buenos días. ¿Cómo estás? Espero que bien. Ponte una rola para ti, la que a ti te guste. ¿Va que va? Gracias, hermosa. Gracias, mi Capri consentido. Ahorita me pongo mi canción. Ya son las 8:43. No le cambies. Estás en Sol FM 101.3. Llega AV. Me estoy muriendo.
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0: 8:56. Saludos al 244-140-91. Dice, hola chiqui, soy José. Saludos desde Atlanta. Muchas gracias, José. Saludos y bendiciones por acá. Dice,
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0: Saludos para San Agustín Huixastla, que hoy es la fiesta patronal desde New Jersey. Gracias, feliz día, dice también por acá. Muy buenos días.
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0: Dice mi amigo Bruno. Hola Ingrid, buenos días, ¿cómo estás? Que tengas una mañana tan bonita como tú. ¡Ay!

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1: Hoteles de la capital poblana, principalmente del centro histórico, reportan ocupación del 80%. En esta época de verano, y mientras que los operadores de tour registraron un incremento en comparación al año pasado. Esto lo informó Jaime Oropesa, secretario municipal de turismo.
2: Todavía estamos cerrando verano. La verdad es que hasta que los alumnos no regresen a las escuelas, sobre todo la educación primaria, seguimos en temporada de verano. Como hemos comentado, todavía no tenemos cifras oficiales de lo que es julio ni agosto, pero hay hoteles que nos han reportado una afluencia muy importante, estadías promedio por encima del 80% para algunos hoteles y zonas de la ciudad. El centro histórico, la verdad es que lo hemos visto muy concurrido de visitantes de otros países.
1: Hoy viernes, la Secretaría del Bienestar abre sus puertas para recibir a emprendedores y artesanas en el mercadito Hecho por Amor, un espacio con productos únicos elaborados por manos poblanas con talento, historia y compromiso. Así lo informó la titular de la dependencia, Laura Artemisa García Chávez. Vamos a escuchar esta presentación especial con Daniela Pacheco, del voluntariado de la Secretaría del Bienestar.
3: Este viernes 28 de agosto, el mercadito Hecho por Amor te espera en el patio de la Secretaría de Bienestar. Podrás encontrar el regalo perfecto para las personas que amas, además de apoyar a nuestra economía local. Nuestro voluntariado organiza este evento donde cada compra se convierte en un acto de amor y solidaridad a las familias poblanas. Por amor a Puebla.
1: También lo invitamos a que disfrute los últimos domingos de Chile en Aguada. Se acaba la oportunidad, luego pasa esa fecha del 6 de septiembre y preguntan, ¿quiero chiles? No, ya no hay. Este domingo 30 y finalmente el 6 de septiembre disfrute de los chiles en Aguada de las monjas clarisas allá en Atlixco. Puede consumirlos allá en la 8 Oriente número 9 en el centro de Atlixco, o también puede llevar sus recipientes 244-445-1240. Lo invitamos a escuchar la última hora de Buenos Días, el noticiario de la gente, hasta las 10 de la mañana. Lo esperamos en el 89.3 de FM, la HR 1090 de AM y Red Ciudadana 1120 de AM. Alex Denisi en las redes sociales, Duval Rubio en la consola digital. Soy Raúl Méndez Macías, gracias y buenos días.
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0: Ya son 9:04 y lo prometido es deuda. Ya está con nosotros nuestra meta coach, Mari Coronel. ¿Cómo estás, Mari? Muy buenos días.
1: Hola, Mingrid, qué alegría saludarte, bien contenta. ¿Tú cómo estás este viernes?
0: Excelente, Mari, disfrutando el último día de vacaciones. Ya los niños entran a la escuela el lunes, Mari.
1: Sí, la verdad es que ya andamos preocupados porque el tránsito se va a poner bien pesado.
0: Se va a poner de locos. Pero bueno, Mari, ¿qué tenemos el día de hoy?
1: Oye, pues hoy les quiero platicar de un puntito.

0: que a todos nos pasa y sobre todo en viernes, que se llama rumiación. Fíjate que esa es una actividad que tiene nuestra mente y que no es muy sana. ¿Y a qué me refiero? Si algo nos pasó en la semana que no nos encantó y que no hemos resuelto, lo estamos repite y repite en la mente y nos vuelve a angustiar y nos vuelve a preocupar y lo pensamos y lo sobrepensamos y lo sobrepensamos. Y la verdad es que eso nos quita muchísima energía, Mingrid. Entonces, hoy les quiero dejar un pequeño ejercicio para que la rumiación no sea parte de nuestro fin de semana y logremos disfrutar, porque es el último fin de semana de vacaciones para muchos y no se vale que estemos con esta angustia. ¿Cómo ves?
1: Perfecto, Mari. ¿Qué tenemos que hacer para no tener rumiación?
0: Mira, hay tres ejercicios que podemos hacer. El primero es escribir. Yo sé que a muchos ya les da flojerita porque pues tenemos el celular, pero la verdad es que al cerebro le viene muy bien anotar con lápiz, con lapicero en una hoja. Entonces puedes escribir las tres cosas que más has estado piénsele y piénsele y no te dejan en paz. Ya que las tienes escritas, lo que vamos a hacer es pues determinar cuál sí es real, cuál sí se puede arreglar y cómo la voy a arreglar. Entonces es como ya enfrentar el problema, porque muchas veces lo que rumiamos es porque pues nos da pendiente enfrentarlo o tenemos miedo, etcétera. Entonces ya teniéndolo anotado lo podemos enfrentar. Otro puntito importante, ya que decidiste esto, es también cuando estés en ese momento de estar piensa y piensa y piensa, tú mismo, tú misma hablarte, Mingrid, y decirte, a ver, ¿en serio estoy perdiendo el tiempo en esto? Me está quitando energía, no lo elijo. Y es como ser tu propio jefe y decirte, hey, aquí no, vamos a seguir la ruta, o lo resolvemos o lo soltamos. Y tres, y el más importante, que es un recurso que me gusta ocupar mucho, cuando estemos en ese momento de estar rumiando algún pensamiento, de estarlo repite y repite, lo que vamos a hacer es respirar. Y entonces les voy a dejar este ejercicio que nos va a servir mucho, que es 6-6-3. Voy a guardar airecito en 6, lo voy a dejar en la pancita 6 tiempos y en un tiempo, perdón, en 3 tiempos exhalo, ¿no? Así, 1, 2, 3, al final exhalo. 6-6-3. Este nos va a servir mucho para darle claridad a la mente, yo se lo sugiero por 10 minutos y después de la respiración tomar una decisión para que ese pensamiento nos deje en paz. ¿Cómo ves?
1: Ay, súper bien, Mari. Y aparte no nos toma nada de tiempo, 10 minutos, y nos relajamos y pensamos con más claridad.
0: La verdad, sí, luego perdemos ese tiempito en cosas que no nos ayudan, entonces respirar sería muy valioso.
1: Está increíble, Mari. Oye, ¿cuáles son tus datos para la gente que quiera conectarse contigo, contactarse?
0: Gracias, Mingrid. Me encuentran como Marisol Coronel Meta Coach en todas las plataformas. Vayan a ver, porque ahí acabo de publicar que voy a estar dando una conferencia que se llama Entre Hormonas y Neuronas está nuestro poder, el 10 de septiembre. Y en el 22-25-88-77-81 me pueden localizar.
1: Excelente, Mari. Muchísimas gracias. Y bueno, pues nos estaremos escuchando el próximo viernes.
0: Primero Dios, Mingrid, te mando un abrazote y gracias por el espacio, lindo día.
1: Gracias, Mari, igualmente, excelente día. Ya son las 9:08 a través de Sol FM 101.3. Vámonos, saludos, dice por acá, saludos para toda la cuadrilla de Don Juan, los chavales, Doña Cata, Doña Nata, patrón Memo y sobre todo el patrón Don Juan Flores Hernández, que le eche ganas porque el sueño es caro y no cualquiera lo logra. ¡Eso estuvo bueno! Muy bien, ya, esa es la frase del día, el sueño es caro y no cualquiera lo logra. ¡Vientos! Frase de viernes. Son las 9:08. Bruno, por cierto, esa de Juan Gabriel no la tengo, pero si me pides otra, querido Bruno, con muchísimo gusto. No más porque me deseaste excelente mañana. Ya son las 9:08. Nos vamos con más música a través de Sol FM 101.3. Pero recuerda, no le cambies a la única estación de radio en Atlixco, Sol FM 101.3. Yo soy Ingrid, la Chiquis Moncada. Voy a estar contigo hasta las 10 de la mañana.

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2: Ya son las 9:39 y ya está con nosotros Jaime Vidal, el experto en deportes. ¿Qué onda, Jaime? ¿Cómo estás? Buenos días.
3: Ingrid, muy buenos días para ti y para todo nuestro auditorio. Pues ya es viernes, último día de vacaciones para los niños. ¿Tú ya estás lista, Ingrid?
2: Ya, pues ya ni modo. Ya el lunes empiezan las carreras, Jaime.
3: ¿Ya acabaste de forrar los libros?
2: No, tú ni los he comprado. Así que disfruta los primeros años de tu hijo porque viene lo mero bueno, Jaime.
3: ¿Es verdad?
2: Sí, disfruta, por favor.
3: Y esa que todavía no va al kinder, yo ya me estoy emocionando de que veo a mi sobrino, que tengo uno que le va a entrar al kinder, y ya me emociona.
2: No, no te emociones, disfruta, yo sé lo que te digo.
3: Ah, perfecto, Ingrid. Pues avanzamos con la información deportiva de este día, Ingrid. Hoy arranca la jornada número 6 de este torneo de apertura 2026 de la Liga MX, y bueno, pues quien abre esta jornada es el Atlante, que recibe a los Panzas Verdes de León el día de hoy a las 7:00 p.m. Y igualmente a las 7:00 p.m. el Necaxa recibe a Cruz Azul. Ya por ahí de las 9:10 de la tarde, de la noche, perdón, el último partido de este día, Tijuana recibe a los Pumas de la Universidad Autónoma de México. La jornada sigue para el día de mañana. Tenemos el encuentro de Atlas, que recibe a los Gallos Blancos del Querétaro a las 5:00 p.m. y Pachuca recibe a Guadalajara, a las Chivas Rayadas, a las 5:00 p.m. también. Y a las 7:00 p.m. el Puebla de la Franja visita a las Águilas del América. Más tarde, a las 9:10, Santos recibe al conjunto de Tigres, y la jornada finaliza el próximo domingo a las 6:00 p.m. Los Diablos Rojos del Toluca reciben a los Bravos de Ciudad Juárez. Y a las 8:10, los Rayados de Monterrey reciben al Atlético de San Luis. Esa es la jornada número 6 de este torneo de apertura 2026. Y pues rápidamente también cerramos este rapidín deportivo, mi estimada Ingrid, ya que el pasado miércoles por la noche los Pericos de Puebla hacen de las suyas en su visita allá en el estadio Alfredo Harfield, donde Antonio Santos junto con Emailín Montilla y Liaris Breto llevaron al triunfo a la novena emplumada por pizarra de 3-0 sobre los Diablos Rojos del México, y con esto pues se llevan la serie de zona en 6 juegos que avanzan a la serie final de la zona sur, donde bueno, están esperando hoy por la tarde noche se define contra quién se estarán enfrentando los Pericos de Puebla. Así que yo creo que el próximo lunes pues ya traemos la información más extensa para que todos los amantes al rey de los deportes pues apoyen a la novena verde, mi estimada Ingrid.
2: Excelente, Jaime, pues vamos a estar pendientes el próximo lunes a ver cuáles fueron los resultados.
3: Perfectísimo, así que yo les deseo que tengan un excelente fin de semana, y pues a todos los pequeñines que ya van a entrar a clases, pues a disfrutar este último viernes que tendrán libre. Un fuerte abrazo, bendiciones.
2: Excelente, igualmente, bendiciones, Jaime, buen día.
3: Muchas gracias, igualmente, Ingrid.
2: Ya son las 9:42. Nos vamos con más mensajes a través del WhatsApp 244-140-91. Dice Chiqui, saludos para Andy de la unidad 12 de Bodega Aurrerá. A para Aarón llegaron los gorditos sexys de Bodega Aurrerá y el club de los escandalosos de Atlixco, dice. Y misteriosos biker. Con la cumbia no es culpa mía. Gracias, bonito día. Por favor, ese mega saludo para el amor de mi vida y mi futura esposa, Damaris, que la amo mucho, de su güero enojón malandrón. Muy bien, buenos días. Por favor, mándame saludos para Jesús, Mr. Richie, Jesse, Jocelyn Velázquez en Ashocopan, de parte de Galdino Velázquez. Muchas gracias. Gracias a ti, Galdino. Buenos días. ¿Qué onda, Juan Manuel? ¡Qué rico! ¡Buenos días! Dice, hola querida, buenos días, aquí pasando lista. Eso me parece más que excelente, Juan Manuel. Ya empieza a oler el ambiente a chalupa, cecina y chiles en nogada. Me siento como perrito cuando sabe que le van a quitar la correa. Ya andas dando vueltas en círculo, Juan Manuel. Ya la próxima semana nos estaremos viendo aquí en Atlixco, así que guarda estómago para que pruebes chiles en nogada, cecina y todo lo delicioso que tienen aquí. Juan Manuel, te mando un abrazo y esperemos que estés muy bien allá en Cancún. Ya son las 9:43. Nos vamos con más música a través de Sol FM. Estás en La Gozadera Morning Show.

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1: Aprueban en el Cabildo del Ayuntamiento de Puebla la desincorporación de 4 predios para la construcción del cablebús. ¿Qué tal? ¿Cómo le va? Buenos días. Aquí le tenemos la información en radar, es el radar de las 10. Y en esta información de mi compañero Antonio Zamora, le damos a conocer que en sesión de Cabildo se aprobó la desincorporación de 3 fracciones de predios municipales que serán destinados a la construcción y equipamiento del sistema de transporte por cable. Así lo comenta el alcalde Pepe Chedraui.
2: Con el orden del día correspondiente a la lectura, discusión y en su caso aprobación del punto de acuerdo por el que se aprueba la desafectación, desincorporación y enajenación bajo la figura jurídica de donación a título gratuito en favor del Gobierno del Estado Libre y Soberano de Puebla, con destino a la Secretaría de Movilidad y Transporte, de 3 fracciones de terreno que forman parte de bienes inmuebles municipales, las cuales se identifican como 1. Polígono Estación Parque Biblioteca, con una superficie de 6.721.9768 metros cuadrados.
1: En esta misma sesión se dio a conocer que el Cabildo aprobó también la desincorporación de un predio allá en la 11 Sur y Avenida Margaritas, que será destinado igual a la construcción del nodo de transferencia mayorazgo del sistema de transporte por cable. Es lo que agregó el alcalde Pepe Chedraui.
2: Continuando con el desahogo de la sesión, pasamos al punto 5 del orden del día, correspondiente a la lectura, discusión y en su caso aprobación del punto de acuerdo mediante el cual se otorga al servicio del Gobierno del Estado Libre y Soberano de Puebla, con destino a la Secretaría de Movilidad y Transporte, por periodo indefinido, el bien inmueble del dominio público municipal identificado como polígono de estación para el nodo de transferencia intermodal.
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1: Y en más información, sí, este viernes 28 de agosto puedes acudir al mercadito hecho por amor que llega a las instalaciones de la Secretaría del Bienestar allá en la zona del la colonia Humboldt. Tenemos aquí la participación y la invitación de la titular del voluntariado de esta secretaría, Daniela Pacheco García.
4: Este viernes 28 de agosto, el mercadito hecho por amor te espera en el patio de la Secretaría de Bienestar. Podrás encontrar el regalo perfecto para las personas que amas, además de apoyar a nuestra economía local. Nuestro voluntariado organiza este evento donde cada compra se convierte en un acto de amor y solidaridad a las familias poblanas. Por amor a Puebla.
1: Estas instalaciones están en la 20 Oriente número 2036 de la colonia Humboldt y ya arrancó desde las 9 de la mañana. Puedes acudir hasta las 2 de la tarde, encontrarás sin lugar a dudas muchos productos atractivos para que puedas hacer algún regalo y apoyar también a nuestras comunidades. Tenemos la invitación para que pruebes los auténticos chiles en nogada de las monjas clarisas de Atlixco. Te invitan a degustarlos. Este domingo te queda todavía el 30 de agosto y el 6 de septiembre en la 8 Oriente número 9 centro de Atlixco. En el servicio para llevar, por favor, llegas con tu recipiente o márcales 244-445-1240. En la operación digital, Duval Rubio. En la operación de redes sociales, Alex Denicia. Rafael Telles Morales te informa en radar.
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0: Las 10 de la mañana con 10 minutos, acabas de escuchar este tema que hablo de la mafia, un millón de rosas. Qué gusto saludarle en este viernes, Fidel Andrade Santiago, el compa. De este lado del micrófono tengo el gusto de acompañarte hasta las 13 horas, 1 de la tarde. Música, ritmo y sabor aquí a través de la única radio en Atlixco, Puebla, Sol FM 101.3. Recuerda la línea en cabina 244-44-515-50 y el WhatsApp 244-140-91. Vámonos a una pausa. Regreso, son las 10 con 10.
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0: escuchar a la original Banda Limón. El tema se llama Ladrona de mi Amor. Aquí en Las Clásicas con Gozadera de Sol FM 101.3. Tengo saludos, dice, para toda la gente bonita allá en San Agustín, Huixazcla. Hoy es la fiesta patronal. El saludo desde New Jersey. Saludos, comadre Galdina. ¿Qué? Dígame, ¿dónde caigo? Dígame, ¿con qué familia caigo? Pues digo que se escuche. A ver, comadre. Excelente día para todos mis compadres allá en los Estados Unidos a través de la plataforma www.5radio.com.mx. ¡Ay, por cierto! 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Vámonos a una pausa y regreso.
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1: En 5 minutos serán ya las 11 de la mañana. Bobby Pulido, a tu lado, clásicas con Gozadera.

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1: Son ya las 11 de la mañana, tiempo de Radar Informativo. ¿Qué tal? Muy buenos días, mi nombre es Azul Hernández y a continuación le presento la información más importante generada hasta este momento. Inconformidades de padres de familia se registran en el Jardín de Niños Enrique González Martínez, en Huaquechula. Previo al inicio del ciclo escolar, solicitan revisar la integración de los grupos y contar con personal de intendencia. Autoridades educativas y gobernación buscan acuerdos para evitar el cierre del plantel y afectaciones a los alumnos. El Club Rotario realizará la campaña de donación de sangre Vida en Cada Gota el lunes 28 de septiembre, de 8:15 a 11 horas en la Secretaría del Bienestar ubicada en la calle 20 Oriente. Blanca Gallo, presidenta del Club Rotario, invitó a la ciudadanía a sumarse para fortalecer los bancos de sangre. Autoridades buscan a Fernando R.D., señalado como presunto responsable de la muerte de Carla Damaris, de 35 años, quien falleció tras permanecer 8 días hospitalizada por quemaduras de segundo y tercer grado en el 70% de su cuerpo. La Fiscalía de Puebla mantiene abierta una investigación por el delito de feminicidio y solicita información que permita localizar al acusado. Operativos realizados este viernes en Coronango derivaron en el aseguramiento de 2 bodegas donde presuntamente eran resguardados tráileres robados. Uno fue recuperado y 2 personas quedaron detenidas. Posteriormente, autoridades catearon un domicilio presuntamente vinculado con Los Cubas, grupo señalado en investigaciones por desaparición forzada y relacionado con la explosión de un vehículo que lesionó a un policía municipal el año pasado. En más información, recordarle que ya estamos en esta temporada de chiles en nogada y ya está por terminar, pero el Monasterio de Santa Clara del Sagrado Corazón lo invita a disfrutar de este tradicional platillo poblano. Tiene hasta el 6 de septiembre para probarlos. Visítalos en calle 8 Oriente, número 9, Colonia Centro, en Atlixco, Puebla. Para mayores informes, contacte al 244-445-1240. El clima en esta mañana es de 23 grados centígrados, se encuentra totalmente soleado en Puebla capital, se espera una máxima de 26 y una mínima de 14. 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En la consola digital Duval Rubio, Azul Hernández le desea un excelente día.
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1: 11:28.
2: Y ahí, de parte de su esposa.

0: eso.
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0: exactamente 20 minutos, serán ya las 12 del día. Recuerda que en punto de las 12 estamos arrancando el Knockout aquí a través de Sol FM 101.3.
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1: Que la paz esté primero en tu corazón.

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1: Es ya la media tiempo de Radar Informativo. ¿Qué tal? Muy buenas tardes. Mi nombre es Azul Hernández y a continuación le presento la información más importante generada hasta este momento. Ramiro Márquez recibió un refrigerador como obsequio del gobierno del estado en el marco del Día Nacional de las Personas Adultas Mayores. El reconocimiento formó parte de las actividades organizadas para celebrar a este sector de la población. Última hora. El Citia Volkswagen realizará el viernes 11 de septiembre la consulta del convenio de revisión contractual 2026-2028 para trabajadores de Volkswagen en la planta ubicada en Cuautlancingo. La votación será personal, libre, directa y secreta de 4:30 a 18 horas. La Avenida Reforma en la capital poblana ya luce decorada con motivos patrios previo a las celebraciones de este mes de septiembre. Más de 1.800 personas adultas mayores de 19 entidades del país participan en la Olimpiada de Oro, que se realiza en la Ciudad Deportiva de Alto Rendimiento de Apizaco, Tlaxcala. Durante este fin de semana competirán en disciplinas deportivas, actividades culturales y juegos tradicionales, destacó la gobernadora Lorena Cuellar Cisneros. Un trabajador de la empresa Santa Julia, ubicada en Santa Ana, Xalmimilulco, Huejotzingo, perdió la vida durante la madrugada tras sufrir un accidente al interior de la planta. El hombre fue identificado como Ramón A., de 55 años de edad. En más información, elementos de la Marina, en coordinación con la Fiscalía General de la República y la Secretaría de Seguridad Ciudadana, aseguraron 5 armas de fuego, 55 cargadores, más de 2.800 cartuchos, droga, equipo táctico y 3 vehículos durante la Operación Sable en Concordia, Sinaloa. Además, fueron neutralizados y destruidos 49 artefactos explosivos improvisados. Ya comenzó la temporada de chiles en nogada y ya está por terminar. Así que el Monasterio de Santa Clara del Sagrado Corazón te invita a disfrutar de este tradicional platillo poblano. Podrás degustarlo todos los domingos hasta el 6 de septiembre. Visítalos en calle 8 Oriente, número 9, Colonia Centro, en Atlixco, Puebla. Para mayores informes, 244-445-1240. El clima en esta tarde es de 24 grados centígrados. Se encuentra mayormente nublado en Puebla capital. Se espera una máxima de 26 y una mínima de 14. 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En la consola digital Duval Rubio, Azul Hernández le desea un excelente día.
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2: Hola, ¿qué tal? Muy buenas tardes. Excelente tarde. Mis amigos que siguen la señal Sol FM 101.3.
3: 2, 1.
2: 12 del día, sí, son las 12 del día. Es momento de que el 101.3 se convierta en el cuadrilátero más importante de la radio. Señoras y señores, aquí estamos iniciando el Knockout. A partir de la siguiente hora tenemos duelos musicales. Le programo dos canciones, las escucha. La que más le guste me marca cabina 244-44-515-50 o me envía un WhatsApp audio al 244-140-91. El primer tema que llegue a 5 puntos será el ganador y va a ser el tema que vamos a escuchar, ¿ok? Mega saludo para todos ustedes, mis amigos que nos permiten acompañarle. Saludos a mis compadres allá en San Diego, Acapulco, ahí en la paletería, ya se van a aventar el recorrido. Les saludo con todo gusto, que tenga mucha venta y a darle con todo menos con miedo, ¿ok? Señoras y señores, todo listo en el cuadrilátero. Vámonos con el primer duelo. Adelante con el sonido de la campana. Señoras y señores, al cuadrilátero llega los de Tepito. Es viernes y el cuerpo lo sabe. Escuchen la esquina número

0: Señoras y señores, los de Tepito, la muerte del garrote. Esa es la esquina número uno, haciéndole reta en la esquina número dos.
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0: Señoras y señores, es el grupo Jalado.
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0: esta es la esquina número 2, el dueño de tu amor, Grupo Jalado. Vámonos con el duelo, señoras y señores, es viernes y el cuerpo lo sabe. Rápidamente, señoras y señores, vámonos con el primer bote en este preciso momento.
1: Por la 2, compadre, la 2.
0: La 2, ok, correcto. Ahí está la 2, correcto. Hola, ¿qué tal? Dígame, ¿por quién me vota?
2: Por la 1, compadre.
0: Correcto, nos vamos uno por uno hasta el momento. Señoras y señores, adelante. Escucho por quién es el
3: voto. La 2.
0: La 2, compadre, correcto. Segundo voto en este momento para el Grupo Jalado. Vámonos ahora por otro voto más. Le escucho por quién.
4: Por la 1.
0: Tengo 2-2. 2 para cada quien, señoras y señores. Adelante, vámonos escuchando la llamada telefónica. Hola, ¿qué tal? Dígame por quién me vota.
2: La 2.
0: Señoras y señores, aquí hay un knockout.
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0: Mis amigos, son las 12 del día con 12 minutos.
1: Agachadito.
0: Ahí estuvo el ganador, el dueño de tu amor. Mega, salúdate para todos los amigos que nos permiten acompañarle allá en los Estados Unidos. Mi compadre, pues llegó tarde tu voto, compadre, pero pues quiero que lo escuchen. A ver, ¿qué onda, compadre?
2: La uno, desde Brooklyn, Nueva York, la uno.
0: ¿Para qué va, mi compadre, desde Brooklyn, Nueva York? La radio más escuchada es Sol FM 101.3 a través de la plataforma www.5radio.com.mx. A todos los paisanos de los Estados Unidos y el resto del mundo les saludo con todo gusto. Como siempre, deme permiso para enviar un saludo para mi hermano Ángel Andrade, siempre sintonizando Sol FM en este maravilloso viernes 28. Al rato la fiesta ahí en San Agustín, compadres. No, la pachanga en San Agustín, Los Molinos, San Agustín y Sahuistla. Para todos los amigos que llevan por nombre Agustín, mega saludote, compadres. A darle con todo, menos con miedo, ya sabe, disfrute este maravilloso día, que solamente es uno a la vez. Bueno, señoras y señores, vámonos con otro duelo. El cuadrilátero está listo, se deja escuchar la campana, porque en la esquina número uno, señoras y señores, sube el cuadrilátero.

0: Al cuadrilátero en la esquina número 2.
1: Señoras y señores, sube.

0: 44-540-91. Adelante, vámonos escuchando por quién es el siguiente voto. Venga, vamos a checar, a ver. Venga el audio.
1: La 2.
0: La 2. Ok, correcto, señoras y señores. Adelante, vámonos ahora por quién. Venga.
2: La 2.
0: La 2, segundo voto en este momento. Señoras y señores, hola, ¿qué tal? Dígame por quién.
3: La
0: 1,
3: compadre.
0: La 1, gracias, compadre. Ahí está la 1. ¿El grupo cuál, señoras y señores? Adelante. Vámonos con quién.
2: Voto por la 2, Fidel, gracias.
0: La 2, gracias a ti, señoras y señores.
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2: Bueno, mis amigos, seguimos con ustedes aquí a través de Sol FM 101.3. Y bueno, vámonos con saludos, a ver qué me dicen por acá. Hola, compadre, saludos. Quiero enviar saludotes a la familia Soriano Espinosa, a mi tío Lorenzo, mi tía Gloria, a mi mamá Elodia, de parte de su sobrina Becky. Ellos escuchan allá en Santa Ana. Dice, en este momento están desgranando maíz para las tortillas, como siempre, sintonizando en los Estados Unidos, compadre, qué gusto saludarte, comadre que diga, comadre Becky, qué gusto saludarte. Además, por aquí tengo saludos para el señor Juan Atenco Ramírez, la señora Lourdes Rodríguez, de parte de sus nietos allá en Lomas de Axocopan. Saludazos, saludos para mi mami Gaby, mi papá Valeriano, dice que andan haciendo pan. ¡Uy, qué rico! Saludos para mi abuelito Margarito López allá en Santana, Cozautla, de parte de sus nietas Montserrat, Esmeralda y Lupita. Les saludo con todo gusto. Además, vámonos con saludos, dice, para todos los que escuchan allá en Santana, Cozautla, y que se apuren a plantar su esqueje de cempasúchil. Ok, mi gente bonita que anda trabajando en el campo, les saludo con todo gusto, que tengan un excelente y maravilloso día. ¡Vámonos! 12 con 28 minutos. 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
2: ¡Vámonos con un duelo más, señoras y señores! ¡Aquí suena la campana! ¡Nos vamos a la esquina número uno! ¡Quien llega al cuadrilátero es...

0: esquina número uno, escucha. Mi enemigo, el amor.
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0: Eso es la esquina número uno. Nos vamos a la esquina número dos. Señoras.

0: Banda El Mexicano.
1: Más de 3 años.
0: ¡Vámonos al duelo! Márcame a cabina 244-44-515-50. Envíame WhatsApp de a través del 244-540-91. Adelante, ¿por quién?
2: Por la 2, la 2.
0: La 2, ok, correcto. Adelante, vámonos escuchando. Ahora, ¿por quién venga el audio?
3: La 1,
0: compadre, correcto. Nos vamos 1-1 hasta el momento. Vámonos, señoras y señores. Adelante, ¿por quién venga el audio?
2: La 2,
0: ok, correcto. Señoras y señores, ahí está. Vámonos con otro voto. Adelante, ¿por quién? Venga.
3: La 2,
0: no se diga más, señoras y señores. Esto es un knockout.
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5: Solamente son 23 minutos ya para que sean las 13 horas, 1 de la tarde. A ver, dice, por favor, ¿puedes felicitar a mi hermano Agustín García González de parte de su hermana? Ah, mire. A su hermano de parte de su hermana. ¡Eso es todo!
6: Ni porro.
5: Venga, saludo para toda mi gente bonita que nos permite acompañarle por allá por Metepec. Le saludo con todo gusto a usted por San Baltasar. San Baltasar Atlimeyaya. Mis amigos en Tenantintla, mi gente bonita en San Juan de Ixmanalco, en Buenavista. Yo les saludo con todo gusto. Mis amigos que escuchan allá precisamente en Valle Sur, saludazo para todos ustedes. Tengo saludos a mi comadrita María, mi compadre Juan Nabor y mi comadrita Mireya. Saludos a don Rogelio Flores.
6: Y estos eros.
5: Para su señora esposa, les saludo con todo gusto. Excelente y maravilloso fin de semana. Todo listo en el cuadrilátero de Sol FM 101.3. Nos vamos a otro duelo. Adelante con el sonido de la campana, porque en la esquina número uno.

0: Ahí está la del moño colorado en la esquina número 2. Vámonos al duelo. Márqueme 244-44-515-50. El WhatsApp 244-140-91. Aquí estamos con ustedes a través de Sol FM 101.3, la pura gozadera. Adelante, ¿por quién?
1: La 2,
0: ok, correcto. Ahí está, por la 2. Adelante, vámonos ahora, ¿por quién?
2: Voto por la 2, Fidel, gracias.
0: La 2, ok, gracias a ti. Hola, ¿qué tal? Bueno.
3: Pipiripau,
0: correcto. 2 votos para los pedernales, 1 voto para los plebeyos. Adelante, 244-44-515-50. El WhatsApp 244-140-91. Adelante, vámonos ahora escuchando el siguiente voto. ¿Para quién va a ser?
1: Buenas tardes, Fidel. Voto por la 2.
0: Gracias. Señoras y señores, es voto de knockout.
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10: Solamente son 12 minutos ya para que sean las 13 horas, 1 de la tarde. Tengo saludos que envío para mi compadre Víctor allá en la colonia Chapulapa. Nos permite acompañarle. Les saludo con todo gusto. Saludos a mis compadres de la carnicería Zúñiga allá en San José Cuauhtémoc. Les saludo con todo gusto. Saludos para Elías Osvaldo Jiménez, me dicen, ok. Además, vámonos con otro saludo para... Desde Chicago, dice, para Arcey y Armando de Francisca Solís. Saludos a Liz de Chiautla, que hoy estamos de fiesta. Fiesta de San Agustín. Ok, les saludo con todo gusto. Mire, tengo también saludos, felicitaciones para el abuelito. El abuelito Gustavo Tequitlalpa, ahí en la colonia Altavista. Órale, pues, les saludo con todo gusto. Mis amigos, tengo otro duelo por aquí. Señoras y señores, se deja escuchar el sonido de la campana, porque en la esquina número 1 está presentándose el grupo Viento y Sol. Esto se llama Par de Anillos.
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10: Esta es la esquina número 1, a cargo de Grupo Viento y Sol. Esto es Par de Anillos.
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10: Nos vamos a la esquina retadora, retando a Viento y Sol. Sube al cuadrilátero la mafia. En la esquina número 2, escucha el tema Vida.
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10: Es la mafia con el tema Vida en la esquina 2.
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10: ¡Vamos! Vámonos con el duelo. Adelante, márcame a cabina 244-44-515-50. El WhatsApp 244-540-91. Adelante, ¿por quién?
12: La
10: 1. La 1, ok, correcto. Ahí está por la 1. Adelante, hola, ¿qué tal? Dígame, ¿por quién?
13: Por la 2, compadre. Por
10: la 2, gracias, compadre. Ahí está el segundo voto. En este momento, señoras y señores, adelante, vámonos, ¿con quién?
12: La
10: 2, ok, correcto. Adelante, vámonos ahora, ¿por quién le escucho? ¿Qué me dijo? ¿Cómo lo interpretamos? ¿Le dio el hipo? 244-44. A ver, vámonos ahora con... A ver, creo... A ver, ya lo corrigió. Le doy chance. ¿Sal? No, hombre, mi comadre anda más acelerada que nada. Creo que dijo que la 1, ¿no? Bueno, nos vamos, ahí está. Vámonos con el bueno, el definitivo. Venga.
12: Por la 1.
10: Ok, correcto. Señoras y señores,
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Bueno, mis amigos, tengo saludos, dice, para toda la cuadrilla de los Hernández Flores, que están plantando cempasúchil con el abuelo Don Juan. Ok, les saludo con todo gusto. Excelente día.

0: Abuelo, la campana suena y en la esquina número uno. Aquí llega el cuadrilátero límite. Esto es el número uno. Aquí está el límite. El tema se llama Te Aprovechas, ¿ok? Vámonos por la esquina número dos, subiendo al cuadrilátero. 50, el WhatsApp 244-540-91. Adelante, vamos escuchando el primer voto.
1: Por la primera.
0: La primera, ok, correcto. Hola, ¿qué tal? Dígame, ¿por quién?
2: Por la dos,
0: ok, correcto. Ahí nos vamos uno por uno hasta el momento. Adelante, vámonos escuchando el siguiente voto. ¿Para quién va a ser? Venga.
3: Voto por la dos, Fidel, gracias.
0: La dos, ok, correcto. A ti, gracias. Adelante, vámonos, ¿con quién? La dos, bueno. Señoras y señores, no se diga más.
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1: Será inaugurada una tercera casa del Abue. ¿Qué tal? Muy buenas tardes. Los saluda con mucho gusto Rafa Crespo en el radar correspondiente a las 13 horas, donde le informamos sobre lo más relevante generado hasta este último momento. Y es que durante la celebración del Día Nacional del Adulto Mayor, el gobernador Alejandro Armenta anunció que próximamente será inaugurada la tercera casa del Abue en Puebla Capital, un espacio de atención y convivencia para los adultos mayores.
2: Con ustedes nos llena de emoción verles, porque en cada una de ustedes hay historias de amor, hay historias de comprensión, hay historias de lucha, de sacrificio, de esfuerzo. De verdad, lo sé porque fui educado por una abuelita. Entonces, sé que el amor de los abuelos, abuelitos, es inmenso.
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1: Un conductor que circulaba durante la madrugada por la autopista México-Puebla a la altura de Los Cochinitos encontró al motociclista que perdió la vida tras un accidente este viernes. En la vialidad quedaron diversos restos de la víctima mientras automovilistas continuaban transitando por el punto. En información nacional, elementos de la Marina, en coordinación con la FGR y la Secretaría de Seguridad Ciudadana, aseguraron 5 armas de fuego, 55 cargadores, más de 2.800 cartuchos, droga, equipo táctico y 3 vehículos durante la Operación Sable en Concordia, Sinaloa. Además, fueron neutralizados y destruidos 49 artefactos explosivos improvisados. Ramiro Márquez recibió un refrigerador como obsequio del gobierno del Estado de Puebla en el marco del Día Nacional de las Personas Adultas Mayores. El reconocimiento formó parte de las actividades organizadas para celebrar a este sector de la población. Dicen que la vejez arruga la piel, pero el abandono arruga el alma, expresó Irma Tendilla Navarro, integrante de la Casa del Abue, quien agradeció al gobierno de Puebla por la atención que brinda a las personas adultas mayores. Destacó que este espacio se ha convertido en su segundo hogar y en un punto de encuentro para muchos otros usuarios. Aquí la información en el radar correspondiente de las 13 horas. Actualmente en la ciudad de Puebla hay una temperatura de 25 grados con probabilidad de lluvia, así que tome sus precauciones. En la consola, don Martín Tapia, le informó Rafa Crespo. Que tenga un excelente día.
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9: Buenas tardes, Atlixco. Hoy es viernes 28 de agosto de 2026. Es la 1:08 p.m. Les saluda Girat Aguilar Miranda a nombre del equipo de noticias más cercano a la gente que hace posible 5R Noticias Atlixco. Y vamos con la información. Saludo aquí en el estudio a Luis Soria Flores. Él es conductor del evento de la Divina Infantita, específicamente del concurso de aficionados. ¿Qué tal, Luis? ¿Cómo está? Muy buena tarde.
10: Muy buenas tardes, licenciado Gerard. Pues aquí, mire, gracias por su aportación a través de esta subestación.
9: Gracias, pues. Háganos la invitación, está ya el concurso de aficionados que llega a su edición número 78, ya 78 años de este tradicional concurso de los aficionados en honor a la Divina Infantita.
10: Sí, así es, licenciado. Pues mire, la invitación la hace nuestro licenciado y párroco Jesús Genis Velázquez, los vicarios Óscar Uriel Cabrera Rivera y Antonio Juárez Vázquez. Y en la coordinación, el doctor Jorge Pineda. Pues los invitamos para que a partir ya de mañana empieza pues algo, como dicen por ahí, de inicio. Y pues vamos a tener ahí precisamente el ballet folclórico Ometeotl, Amando Shows, Namaka Okekai, es una directora de danza polinesia. Y después de la misa de las 8 de la noche, a las 9, la presentación estelar del grupo musical Electro Mariachi. Así es que empezamos mañana.
9: Empieza mañana los aficionados. ¿Y hasta cuándo terminan?
10: Ah, pues terminamos el día 9. El día 9 va a estar bien padre, licenciado, porque, por ejemplo, imagínese, vamos a cerrar con un gran baile de despedida. Así es que Los invitamos a todos y por supuesto a todos los niños. Queremos que por favor los disfruten todos, absolutamente todos, principalmente los niños. Y recuerde que pues el costo que nosotros estamos pidiendo en esta ocasión es de 70 pesos por inscripción. Así es que dese cita luego porque se nos acaban los lugares. Así es, licenciado, aquí en la notaría parroquial.
9: Es decir, todavía se pueden inscribir a los aficionados, aquellos que tienen sus inquietudes, que se han pasado ensayando y que dicen ya estoy listo para entrarle a los aficionados, todavía están abiertas las inscripciones.
10: Definitivo, le recordamos que es en la modalidad de canto, baile, formímica y declamación. Así es que cuanto antes vaya a hacerlo, de verdad, créanme lo que esto es algo muy especial. También los invitamos a saborear los deliciosos antojitos que solamente en esta ocasión, no sé por qué, pero es algo muy especial. Es algo que la gente le pone todo su entusiasmo y créanme que ahí los tenemos, dentro del atrio y fuera del mismo.
9: Muy bien, pues sí, de verdad que solo en esta temporada ahí están los antojitos, pero además como que tienen otro sabor, porque a lo mejor puede uno comerlos, como usted dice, en otros días, pero comerlos ahí en ese escenario de la celebración de los aficionados, pues es algo diferente, es una experiencia única, yo le llamaría así una experiencia única, el estar ahí echando sus antojitos y estar escuchando a quienes están participando en los aficionados.
10: Sí, claro que sí. Además, fíjese qué hermoso que el día 7 sale nuestra Madre Santísima a recorrer algunas colonias y parte de las mejores calles de nuestro Atlixco, porque lo hace como cualquier madre aquí físicamente que sale a buscar a sus hijos. Así es que ese es el día 7. Y el día 8, pues ya sabe, como siempre, la misa a la 1 de la tarde y pues tenemos ahí, como dicen por ahí, bastantes primeras comuniones y confirmaciones. Créame lo que le llevamos casi a las 400 o más de las 400, por supuesto precedida por Víctor Sánchez Espinosa, nuestro arzobispo de Puebla de Los Ángeles.
9: Así es, esa será, digamos, la misa principal, la misa patronal, como se le llama en estos casos a la misa principal, donde ya preside el arzobispo en el marco de toda esta celebración. Oiga, y más o menos en la experiencia, ¿cuántas personas llegan a participar en los aficionados en todos los días? Digo, no sé un número que tenga de, digamos, del año pasado, de más o menos cuántas personas son las que participan.
10: La verdad, licenciado, rebasamos todas las expectativas. Incluso llega el momento en que, por ejemplo, llegan el miércoles y ya no hay lugar. Pero es que son muchísimas. Y entonces, pues, le mentiría si le digo un número. Pero lo que sí le digo es que siempre se rebasa la cantidad. Aparte de ello, también, pues, por favor, licenciado, le pido lo siguiente. Quiero mandar un saludo a don Julio Ramírez, un hombre muy entusiasta que nos está escuchando. Y, por supuesto, también invitarlos para el 31 de agosto, que es de 5 a 7... que se le va a hacer un homenaje a Kirroy, el mago de los magos, que en paz descanse.
9: Así es, el buen amigo, el mago, como le conocíamos aquí, pues se nos adelantó y él era de cada año, de cada año que celebraba su aniversario con ustedes ahí dentro de los aficionados.
10: Sí, licenciado. A ver, qué bueno que usted lo comenta, porque le quiero decir que yo cumplo 46 años... en este concurso y precisamente le digo que me paso a retirar. Ya son 82 años de edad, imagínense, ya soy diabético, hipertenso y medio menso. No, pues para allá, ¿para qué le hacemos? Mejor me
9: abogado. No, ¿cómo, don Luis? No. No, digo, usted todavía está para dar más todavía a los aficionados, pero pues sí, la verdad nos agarra de sorpresa que nos anuncie esta decisión. Y ya hay quien se quede en su lugar, porque pues no va a ser lo mismo, no va a ser lo mismo, don Luis.
10: Licenciado, le quiero, digamos, decir que después de esto, pues también tengo todavía inquietudes y yo quiero aprender teatro. Así es que voy a meter a una escuela para aprender teatro, primeramente Dios el año que entra. Ojalá Dios me lo permita presentar algo en la Divina Infantita. Así es, Girat.
9: Pues don Luis, de verdad que le deseamos éxito y qué bueno, la verdad, eso alegra y entusiasma que todavía tenga ganas de aprender. Siempre hemos dicho que en esta vida nunca se termina de aprender. Y qué bueno que ahora usted le quiere entrar al teatro y ya estaremos pues muy pendientes el próximo año de verlo ya participar en los aficionados, pero ya como un aficionado más y ahora pues con los conocimientos que adquiera en torno al teatro.
10: Pues licenciado, muchísimas gracias por sus palabras, se las agradezco. Y aparte yo también agradecer a Sol FM 101.3, porque le quiero decir que hace muchos años también participé aquí en esta estación. De veras, estoy muy agradecido de Dios, porque sin haber tenido ningún conocimiento sobre ser un locutor o animador o lo que usted quiera, Dios me dio esas armas y las he puesto en práctica para bien de mis semejantes y en este caso nuestra Madre Santísima Divina Infantita. Así es que de verdad le agradezco, licenciado, y pues nuevamente muy agradecidos de parte de Santa María de la Natividad aquí en Atlixco, Puebla. Los esperamos. Muchas gracias.
9: Don Luis, pues le mando un fuerte abrazo, los mejores éxitos. Y pues ya estaremos ahí muy pendientes de lo que venga. Gracias, don Luis, por estar aquí con nosotros.
10: Gracias a usted, licenciado Girard Aguilar Miranda. Hasta pronto.
9: Gracias a Luis Soria Flores, conductor del evento de la Divina Infantita del concurso de los aficionados. 1:17 p.m. Vamos a la voz de usted, la voz de la red Atlixco, a través de sus reportes vía WhatsApp al 244-140-91. Me dicen que el semáforo de Felipe Carrillo Puerto en La Magón está apagado. También me piden felicitar a Carmelita Melo por ser el día del abuelo. Ella nos escucha en la colonia Carolina. También me piden un saludo, dice, a nuestra querida abuelita Paulita Pacheco, bendiciones, saludos al abue Roberto Pérez Méndez y al señor Pascual Pérez Méndez, muchas gracias y bendiciones de parte de la familia Pérez Pacheco. Me piden el número de Protección Civil, ahorita se lo mandamos, y también me piden la guía para hacer el examen de licencia, ahorita le mando, es un código QR, para que ahí le dispare y ya le descarga la guía. Me dicen que cuando es lo del mago, el 31 es el homenaje a Kilroy, el mago que pues todavía seguimos sintiendo su partida. Me dicen que si habrá algún festejo por el día del abuelo o solo van a festejar a los de la casa del abue y el DIF. Allá son los festejos, allá están los festejos ahorita mismo en la casa del abue. 1:19 p.m.
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9: Con 23 minutos. 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
30: ¿Qué tal?
1: tal? Muy buenas tardes. Le deseo un excelente viernes. Vamos con la información vial. Recuerde que va a encontrar entre Exmolino El Carmen y Boulevard Emiliano Zapata carga vial al cruce con semáforos en el centro de la ciudad. Avenida Independencia ya con intenso aforo vehicular desde el Zócalo de la ciudad hasta 5 Poniente. Intenso también entre 9 y 11 Poniente. 3 Oriente y Poniente tiene asentamientos entre 4 Sur y Avenida Independencia. 5 Poniente le va a retrasar entre 5 y 9 Sur. Carga que avanza en Avenida Manuel Ávila Camacho entre 11 Sur y Avenida Independencia. 19 Oriente va lento entre 2 Sur y Avenida Independencia. Mañana sábado 29 de agosto no circulan en Ciudad de México y Estado de México autos que porten holograma 2 y foráneos. Holograma 1, buenas noticias, sin restricciones. 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

0: Volkswagen realizará el viernes 11 de septiembre la consulta del convenio de revisión contractual 2026-2028 para trabajadores de Volkswagen en la planta ubicada en Cuautlancingo. La votación será personal, libre, directa y secreta de 4:30 a 18 horas. Elementos de la Marina, en coordinación con la Fiscalía General de la República y la Secretaría de Seguridad y Protección Ciudadana, aseguraron 5 armas de fuego, 55 cargadores, más de 2,800 cartuchos de droga, equipo táctico y 3 vehículos durante la operación Sable en Concordia, Sinaloa. Morena se deslinda de las bardas donde se aprecia la leyenda "Es tiempo de mujeres", pues el coordinador de delegados, Pablo Salazar, señaló que están trabajando en otros temas en Puebla sin menospreciar el potencial del sector. La Comisión de Igualdad de Género del Congreso de Puebla avaló un exhorto para que los ayuntamientos y consejos municipales implementen el principio de paridad de género en sus respectivas áreas. Durante la celebración del Día Nacional del Adulto Mayor, el gobernador Alejandro Armenta anunció la próxima inauguración de la tercera casa del ABUE en Puebla capital, dedicada a la atención y convivencia de personas adultas mayores. El gobierno de Puebla capital entregó 14,700 despensas del programa Alimentación Imparable en San Jerónimo Caleras y Loma San Miguel. El alcalde José Chedragui destacó que los apoyos buscan fortalecer la alimentación de familias en situación prioritaria. 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
2: Claro que sí, Girard. Muy buenas tardes para ti y para toda la amable audiencia. Te informo el estado actual del tiempo en el centro de la ciudad de Atlixco, hoy viernes 28 de agosto del 2026. La temperatura ambiental en este momento es de 30 grados centígrados. Humedad relativa de 27%. La salida del sol la tuvimos esta mañana a las 6:18 p.m. Y la puesta del sol será a las 6:51 p.m. Tendencia del tiempo. Hoy en Atlixco tuvimos nubes y claros esta mañana. Por la tarde tendremos probabilidad de lluvia débil con cielo parcialmente nublado. Durante la noche también habrá probabilidad de lluvia débil con cielo cubierto. Tendremos viento del norte a lo largo del día. Con información del Servicio Meteorológico Nacional, por las mañanas prevalece el ambiente fresco y durante la tarde tendremos ambiente caluroso en la región. La temperatura máxima que se espera alcanzar este día en Atlixco será de 30 grados centígrados. La temperatura mínima registrada hoy por la mañana fue de 16 grados centígrados. Probabilidad de nubosidad de 33%, con rachas de viento de 6 kilómetros por hora. El índice ultravioleta en estos momentos se encuentra en número 11. Para 5 Radio Noticias, en el 101.3 de su FM, con Girard Aguilar, informan los Norbertos Gil del IFO Llega. Un abrazo, Girard.
0: Un abrazo al licenciado Norberto Gil Herrada. 1:32 p.m.

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1: En las últimas 24 horas, el SENAPRED reporta que se detectaron 6 exhalaciones de baja intensidad en el volcán Popocatépetl, acompañadas de vapor de agua, gases volcánicos y ligeras cantidades de ceniza. El semáforo de alerta volcánica del Popocatépetl se encuentra en amarillo fase 2. 1:32.
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1: 1:32. Me piden saludos, dice, para mis abuelitos José Castillo y Sofía Velázquez en Axocopan, de parte de sus nietos. Me dicen aquí también, quiero mandar un saludo muy especial para mis abuelos Pánfilo Amador y Tomasa Morales, de parte de su nieto Romeo Amador. Otro mensaje, un abrazo muy especial para los abuelitos Mario Mier. Mario Mier dice aquí, Josefina, gracias, y Agustín García, y a todos los abuelitos de Atlixco. También me dicen, podría mandarle saludos a doña Alicia Hernández Flores por ser Día del Abuelo. Muchas gracias, excelente tarde. Dice, puede felicitar a mis papás Isidro y Cecilia, que escuchan en Santa Elena Axocopan por ser Día del Abuelito. También me piden saludos, dice, a mi abuelita Victoria Ortega Alonso, de sus nietas Samara y Regina. También me dicen que si para renovar la licencia vencida se hace examen y en caso de no pasarlo se pierde el pago, ¿o qué procede? El examen es de a chaleco, es de a ley, pero el examen lo haces antes de pagar. Primero te hacen el examen, si lo pasas, ya pagas. Si lo repruebas, pues no pagas, porque ya no vas a hacer el trámite. Tienes que pedir otra cita para regresar y hacer nuevamente el examen. Ahorita te mandamos también el QR para que puedas descargar la guía para hacer el examen. 1:34.
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0: 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Me hace
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0: Una de la tarde con 40 minutos. Más de la voz de usted, la voz de la Red Atlixco, dice. Mandar saludos a mi abuelita Toña y a mi abuelito Mateo en San Alfonso. También para Mami Queta y Papi Kobe en California, de parte de Julie y Mayra. Dice, me gustaría mandar un saludo a mis abuelitos José Hilario Ramírez e Ignacia y a mi mamá Isabel Aguirre. También dice aquí, saludos para mis abuelitos José Castillo y Sofía Velázquez en Achocopan, de parte de sus nietos. Dice, quiero mandar un saludo muy especial para mis abuelos Pánfilo Amador y Tomasa Morales, de parte de su nieto Romeo Amador. También dice un abrazo muy especial para los abuelitos Mario Mier, Josefina, gracias. También me dicen aquí que los abuelitos Hilario Ramírez e Ignacia y su mamá Isabel Aguirre. También saludos, dice, a don Fulgencio Cardoso Flores, de parte de sus nietos en Cacalosúchil. Son los mensajes y muchísimos que tenemos para los abuelitos. Espero nos den tiempo de pasarlos todos. Una de la tarde, 42 minutos. Con una celebración en la casa del abue, aquí en Atlixco, abuelitas y abuelitos disfrutaron de su día y es la presidenta de Atlixco, Ariadna Ayala, quien destacó la labor, el trabajo y la importancia que tienen las personas de la tercera edad en la sociedad.
2: Segunda vuelta. Y bien consentidores, y los nietos nos cobijamos con los abuelitos cuando corremos el regaño del papá o de la mamá. Así es de que lo que se haga es poco, por todo lo que ustedes se merecen. Aquí están quienes construyeron este municipio, quienes nos dan la oportunidad de hoy vivir en este municipio tan bonito, lleno de historia y de cosas buenas, de gente buena. De verdad que agradezco mucho al equipo de trabajo. Somos una gran familia. Todos los compañeros del DIF, de la Casa del Agüe, de las estancias, de las diferentes además estancias de Metepec, de San Pedro, de donde tenemos también casas para los abuelitos, forman parte de esta gran familia. Y en Atlixco cada vez se puede sentir más el amor.
0: Pues ahí está el mensaje, parte del mensaje de la presidenta Ariadna Ayala en la celebración del Día de los Abuelitos en la Casa del Abue aquí en Atlixco. Después del evento, ya en una entrevista, se le preguntaron pues de algunos temas que también usted tenía inquietud. En este caso, la presidenta municipal de Atlixco, Ariadna Ayala, comentó que está en su derecho de interponer un amparo y aseguró que este procedimiento se realiza dentro del marco de la legalidad y conforme a la ley.
3: Un tema que tiene que desahogarse jurídicamente y bueno, por supuesto que está en la etapa de investigación y es un trabajo que le toca a Fiscalía como lo marca la Constitución de nuestro país. El amparo es un derecho constitucional que tenemos todas las mexicanas y los mexicanos y que puede promoverlo cualquier persona y que además debo decirles que pues obedece también a un ejercicio propio de una función pública como la que yo desempeño. Siempre es importante saber si tenemos algún tema jurídico que atender y que fue el caso. Es un ejercicio en pleno esquema de legalidad. Soy una mujer que siempre ha estado apegada a derecho y que desde mi vida, de manera más exponencial, desde el primer día de mi administración, he sido una mujer que se ha conducido conforme a la ley. Por supuesto que lo seguiré haciendo para no defraudar la confianza de la gente, que nunca lo haré y nunca haré alguna acción que tenga que ver con agacharme o tener que avergonzarme de algo.
0: Ahí está lo que comenta la presidenta Ariadna Ayala en torno a este tema del famoso amparo. También la presidenta Ariadna Ayala comentó que la gobernabilidad está garantizada en el municipio y agradeció el apoyo del gobernador Alejandro Armenta y del vicealmirante Francisco Sánchez González, secretario de Seguridad Pública del Estado.
3: Tan es así que, bueno, los acontecimientos no han alterado en nada ni la operatividad, ni la gobernabilidad, mucho menos la gobernanza. Seguimos teniendo un gran fortalecimiento en la materia de seguridad a través de los comités ciudadanos, pero también de los operativos que se hacen en un mando coordinado con la Federación, con el Estado. Aprovecho la oportunidad para agradecer al gobernador del Estado que ha estado muy pendiente, al doctor Alejandro Armenta, y que hacemos trabajo junto con el vicealmirante Francisco, y que por supuesto vamos de la mano en esta coordinación con la Federación. Agradezco también el apoyo y la solidaridad de la Presidenta de la República a través de las diferentes instancias, y que bueno, eso permite tener el municipio en plena tranquilidad.
0: Ahí está lo que comenta también la presidenta Ariadna Ayala en torno al tema de la gobernabilidad, la cual dice está garantizada. Y vamos a Guaquechula. En Guaquechula esta mañana se presentaron inconformidades en el Jardín de Niños Enrique González Martínez en la comunidad de Cacalosúchil, que pertenece al municipio de Guaquechula. Padres de familia se mostraron inconformes por la mezcla de los grupos y al acudir a dialogar con la directora, esta, dicen, habría mostrado una actitud déspota. También están solicitando un intendente para mantener limpia la escuela. Al lugar llegó la supervisora de la zona, pero desafortunadamente no pudieron llegar a un acuerdo, ya que era necesario buscarla en su oficina. También llegó el delegado de gobernación de Izúcar de Matamoros, Adrián Vergara, quien comentó buscar el diálogo con los padres de familia para evitar que la institución se mantenga cerrada y evitar afectaciones con el inicio del ciclo escolar. Vamos a escuchar algo de lo que manifestaban los padres de familia.
4: No tiene tiempo, ya se va, así de fácil. No va a venir. Entonces ¿a qué llegábamos? Los baños siempre estaban sucios, el señor siempre estaba en su teléfono, la cancha siempre estaba sucia. Había los niños, con el maestro de educación física se andan arrastrando.
5: Y tenemos pruebas, fotos de todo lo que
4: muchos niños se enfermaban. Sí. ¿Por qué? Porque todo el tiempo van a educación física, se arrastran, a veces sí cuerpo.
6: Que ella vio cómo se portaba con nosotros, que no nos apoyaba en mucho, no apoyaba en nada.
0: Ahí tiene también parte de lo que manifestaban los padres de familia allí en Cacalosúchil. Ya es la 1:49 p.m.
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7: Las ricas y famosas tostadas Fati de Atlixco. El ingeniero Ernesto Fernández Díaz es un emprendedor atlixquense. Es ingeniero industrial egresado del Tecnológico de Puebla. Estudió su secundaria en la Escuela Vespertina Isago Choterena cuando estaba en la 4 Sur. Se inició en el negocio de las exquisitas tostadas Fati en el año 2000 en la ciudad de Toluca, Estado de México. Y en febrero de 2008, Ernesto Fernández toma la decisión de establecerse por vez primera en Atlixco, Puebla, una fábrica para elaborar las tradicionales tostadas que forman parte de los ricos antojitos mexicanos. La fábrica de tostadas Fati se ubica en la calle 9 Sur entre la avenida Manuel Ávila Camacho y la 5 Poniente. En Atlixco surte a los mercados Benito Juárez e Ignacio Zaragoza y a las tiendas de autoservicio como Modelorama y Guadalajara y un gran número de tiendas en la periferia y en especial a varias marisquerías. La calidad con la que se elaboran las tostadas Fati han logrado ser de la preferencia en Izúcar de Matamoros, Chietla y Huejotzingo, en el estado de Puebla, pero también ha abierto mercado en el vecino estado de Tlaxcala. Ha logrado conquistar la preferencia de todos los mercados públicos de la ciudad de Puebla. Ernesto Fernández Díaz es un emprendedor atlixquense que trabaja todos los días para impulsar el desarrollo económico de nuestro querido Atlixco de las Flores.
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1: Hola, soy Jesús Piedras DJ y con el gusto de siempre les saludo. Bienvenidos a
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1: Antes de la música digital, la popularidad de un artista se medía por la venta de álbumes. Oro y platino, las más comunes, corresponden a discos que alcanzaron los 500.000 y 1.000.000 de unidades vendidas respectivamente. Pero hubo categorías más exclusivas, como el disco de diamante, otorgado a discos que superan los 10 millones de ventas. Sin embargo, el reconocimiento más raro es el disco de uranio, para aquellos que venden más de 50 millones de copias de un mismo álbum. Solo un puñado de artistas han logrado esta hazaña, como AC/DC, con Back in Black de 1980, Queen con Greatest Hits de 1981, Michael Jackson con Thriller de 1982, U2 con The Joshua Tree de 1987, y tan solo un único artista de habla hispana ha logrado tal distinción.
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1: El cantante español Rafael, el llamado Divo de Linares, alcanzó esta máxima distinción por sus ventas del disco Ayer, Hoy y Siempre de 1982, el cual contiene éxitos memorables como ¿Qué tal te vas sin mí?
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1: Y El niño del tambor, entre los 16 temas que componen el álbum. El disco de uranio fue creado en 1980 precisamente por la disquera Spavox, cuya exhibición pública está en una vitrina en el Museo de Rafael, en Linares, España. Yo soy Jesús Piedras DJ. Chao.
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4: Me voy con puros saludos que tengo aquí para los abuelitos, que no me va a dar tiempo de todos. Ahí se los dejo a mis compañeros para que me ayuden a seguirlos pasando. Pero ahí va. Dice, saludo para mis abuelitos Antonio García y Antonia Torres, de parte de sus nietos Israel, Mireya y Jimena. Saludos, dice, para mi abuela, la maestra Marina Tecangüey Flores, de parte de sus nietos. También me dicen aquí, saludos a mi abuelita Sol, a mi abuelito Arturo, de parte de Melanie y Oliver, que los quieren muchísimo. Dice aquí, saludos a mis suegros Polonia y a Miguel, que los escuchan en el barrial, de parte de su yerno y su hija Nayeli. Aquí me dicen, saludos a mis abuelitos Andrés Jiménez y Alfonso Rodríguez, de parte de todos sus nietos. También me dicen acá, felicitar a mi abuela María Luisa y a mi abuelo Luis Gregorio, de parte de su nieto Brian. También felicidades para la abuelita Remedios Hernández Tepepa, por ser día del abuelito, de parte de sus nietos. Escuchan en Vallesur. También me dicen acá, saludos para mi papá Ponciano Pérez Flores, por ser día del abuelito, de parte de su hija Patti Pérez de Santana, Yancuitlalpan. También aquí saludos para Marcelino Jiménez Flores, que no se pierde su noticiario, nos escucha en Lomas de Axocopan, de parte de sus nietas Jenny y Denise. Pues muchas gracias a don Marcelino por escucharnos. También me dicen aquí, saludos para el abuelito Benito Aguilar Morales, que nos escucha en San Martín Tlapala, que Diosito lo cuide. También me dicen aquí, saludos a mi abuelita Cristina Alarcón y Emiliano Jiménez, de su nieta Regina. También un saludo, dice, para Omar del Vivero, Omar de Santana Acosautla. También dice, saludos a mis abuelitos Alfonso Rodríguez y Andrés Jiménez, de parte de todos sus nietos. Son los saludos de los abuelitos. Me faltan muchos, pero bueno, ahí le dejamos. Igual una disculpa, los reportes que vienen con foto los subimos a Facebook. Los demás ahorita los contestamos por WhatsApp. Gracias, que tenga buen fin de semana. Un fuerte abrazo a todas las abuelitas, a todos los abuelitos, tanto a los que son biológicos como a los que son de cariño, porque lo han dado todo, todo, todo por sus nietos, aunque no sean a veces sus nietos biológicos, pero lo han hecho. Así que un fuerte abrazo. Nos escuchamos el lunes. Gracias.
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1: Entregan la medalla de honor a los tripulantes de Artemis II. Buenas tardes, soy Antonio Zamora y este es el radar con la información generada hasta este momento. Y es que el presidente Donald Trump entregó la medalla de honor espacial del Congreso a los 4 tripulantes de Artemis II, misión que realizó el primer sobrevuelo tripulado de la Luna en más de 50 años. Y en más de la información, la gobernabilidad está garantizada en Atlixco. Esto lo afirmó la presidenta municipal Ariadna Ayala, quien agradeció el respaldo del gobernador Alejandro Armenta y el vicealmirante Francisco Sánchez González. El gobierno municipal de Puebla entregó 14.700 despensas del programa Alimentación Imparable en San Jerónimo Caleras y Lomas de San Miguel. Al respecto, el presidente municipal Pepe Chedraui destacó que los apoyos buscan fortalecer la alimentación de familias en situación prioritaria. La Fundación Cáritas atiende actualmente a 65 personas adultas mayores, esto con una inversión mensual de 25,000 pesos por cada beneficiario, lo informó su director Jesús Rodríguez. En ese sentido, destacó que los recursos recaudados en la comida nogada en el Cuexcomate contribuirán a mantener la atención y servicios que brinda la institución. La comida nogada en el Cuexcomate ofrecerá un menú de 6 tiempos y música en vivo, con un cupo limitado a 35 personas por día. Se llevará a cabo el 4, el 5 y el 6 de septiembre. Quedan pocos lugares para este encuentro gastronómico en la libertad, lo informó José María Espinola, secretario general de este lugar.
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1: Durante la celebración del Día Nacional del Adulto Mayor, el gobernador Alejandro Armenta anunció la próxima inauguración de la tercera Casa del Agua en Puebla Capital, dedicada a la atención y convivencia de personas adultas mayores. Y la presidenta municipal de Atlixco, Ariadna Ayala, señaló que está en su derecho de interponer un amparo y afirmó que el procedimiento se realiza dentro del marco de la legalidad. La temperatura en la capital poblana es de 26 grados centígrados. Sigan en sintonía de 5 Radio. En la consola digital Martín Tapia, en el radar informó Antonio Zamora. Que tengan una excelente tarde.
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0: Ya son las 2 de la tarde, 6 minutos. Yo soy Ingrid, la Chiquis Moncada. Voy a estar contigo hasta las 5 de la tarde en este viernes 28 de agosto del 2026. Ya estamos en Al Ritmo de los Astros, ya sabes, esta hora en la que yo te voy a decir qué te dicen los signos, qué dicen estos 12 signos.
1: Las manos hacia arriba,
0: vamos a estar hablando de lo que te dicen con respecto al dinero, al amor, consejos, así que no le cambies para ver qué te dice el destino en esta hora, que vamos a predecir el futuro. Vamos a revisar amor, trabajo, dinero, salud y por supuesto algún numerito de la suerte por ahí. No le cambies de 2 a 3 de la tarde al ritmo de los astros a través de Sol FM 101.3. El número de WhatsApp 244-140-91. Mándame por ahí mensaje de texto, WhatsApp, WhatsApp audio. Vamos a estar compartiendo con ustedes saludos y felicitaciones. Hoy 28 de agosto. Muchas felicidades a los abuelitos. Ojalá los abuelitos sean eternos. Saludos a los abuelitos. Muchas felicidades hoy en el Día del Abuelo. Que los consientan mucho. Sin los abuelitos no hay cariño, los abuelitos son los que nos consienten de los regaños de los papás. Un beso y un abrazote a todos los abuelitos que están con nosotros, que siguen rodeándonos con su amor, cariño y ternura. Ya son las 2:07, vámonos con más música. Ahorita leemos sus saludos y felicitaciones. Muchos saludos hay para los abuelitos, ahorita los vamos a estar leyendo con mucho gusto. Ya son las 2 de la tarde, 7 minutos, arrancamos esta hora con Gente de Zona. Esto se llama Traidora y la escuchas aquí en Sol FM 101.3. Si estás comiendo, muy buen provecho.

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0: vamos rápidamente con el primer signo zodiacal.
1: Aries.
0: Aries, hoy amaneces con esa energía de si nadie lo hace, lo hago yo. Pero cuidado, porque no tienes que resolverlo tú en el trabajo. Podrías sentir que alguien va demasiado lento para tu gusto. Antes de explotar, recuerda que cada quien tiene su ritmo. En el dinero, evita compras hechas por impulso. Eso de me lo merezco funciona hasta que llega el estado de cuenta. En el amor, Aries, si tienes pareja, necesitas bajar un poco la guardia. No todo comentario es ataque. Si estás soltero, alguien puede comenzar a llamar tu atención, pero no quieras escribir toda una historia cuando apenas llevan dos mensajes.
1: Tauro.
0: Tauro, hoy toca soltar un poquito el control. Hay algo que quieres que suceda exactamente como lo imaginaste y quizá la vida tenga otra ruta. En el trabajo viene un día bueno para organizar pendientes, cerrar asuntos y hablar de algo que has estado evitando. Si tienes una idea, compártela. En el dinero empiezas a darte cuenta de dónde se te está acabando. En el amor, deja que también te demuestren. A veces Tauro da muchísimo esperando que la otra persona adivine lo que necesita. Hoy dilo, y si alguien te interesa, pero solamente aparece cuando quiere atención, observa sus acciones. Géminis, hoy tu cabeza trae como 38 pendientes. Tienes muchas ideas, pero necesitas decidir cuál merece realmente tu energía. En el trabajo, una conversación puede darte información interesante.
2: Saludos, Sonora.
1: Géminis.
0: Géminis, en el dinero es buen momento para pensar en otra fuente de ingreso o aprovechar alguna habilidad que tienes. En el amor, alguien podría sorprenderte con un mensaje, reacción o acercamiento que alguien... Y también que alguien regrese no significa que quiera algo bien, así que mucho ojo. En la salud, bájale un poquito al estrés mental. Como consejo, no respondas desde el enojo. Algo que mañana tendrás que explicar.
1: Cáncer.
0: Cáncer, hoy estás más sensible de lo normal. Una canción, una foto o hasta un olor podría regresarte mentalmente a otra época. Pero el mensaje del día es importante. Recordar no significa que tengas que regresar. En el amor, deja de romantizar a quien solamente te daba atención a ratitos. Si tienes pareja, hoy necesitas cariño, pero también expresar lo que te pasa en lugar de decir... No tengo nada, esperando que la otra persona haga una investigación. En el dinero, cuidado con prestar por compromiso. Y en la salud, cuida tu descanso y tu alimentación.

0: Él también merece cuidado. Mensajes 244-140-91. Saludos para mis abuelitos Luis Boleaga, Catalina Flores, Arnulfo Rosales, Petra Arellana, de parte de sus hijos y nietos. También saludos para mi papá Agustín Martínez, que hoy está de manteles largos aquí en Axocopan. Saludos para mi abuelita María Francisca, que vive en San Alfonso, de parte de sus hijos y de su nieta. También por acá, felicitar a Sofía y a Filiberta y Ernesto de parte de sus nietos. Muy bien, muchas felicidades a los abuelitos. Dice, le podría mandar un saludo a mi mamá que siempre nos escucha, la señora Joaquina López. Felicitaciones para mis abuelos Noemí Hernández y mi abuelo Margarito y a los demás abuelitos también. Felicitar, dice, a los abuelitos de la pizzería La Romería de parte de su nieto Juanito. Por acá dice, hola hermosa chiquis, porfa, no se te olvide mi horóscopo. Ok, Capri, tú no te preocupes. Me lo mandas y gracias por estar otra vez acompañando mi tarde con tu linda voz y hermosa presencia. Gracias, hermosa chiquis. Muchas gracias, te mando un abrazo. Y ahorita te comparto tu signo con muchísimo gusto. Tenemos más mensajes, muchas gracias. Hola chiquis, dice, muy buenas tardes, saludos. Oye, un favor, mándame un poquito de las mini mañanitas, porfa. Cumplo años el domingo. Gracias, de parte de tu amiga Rosy. Un fuerte abrazo. Gracias, Rosy. Abrazo fuerte. Ahorita te ponemos tus mañanitas con muchísimo gusto, Rosy. Buenas tardes. Saludos a Fausto Camargo, dice. Y a Guadalupe, de parte de sus nietos en la Colonia Libertad. También dice por acá. Hola, Ingrid hermosa, dice. Qué lindo escuchar tu angelical voz. Oye, te vi esta semana y wow, te ves más hermosa en persona. Saludos, excelente viernesito social. Mándame un besotototote, Ingrid. Un besote, ¿en dónde me viste? Platícame. Ingrid, ¿qué tal va tu día? Ya le subió el volumen. Pasa hermosa tarde, te mando un abrazote. Igualmente, Pati, hermosa tarde. Te mando un besotototote. Ingrid dice, ¿a poco? Voy a checar eso. Ya son las 2 de la tarde, 29 minutos, no le cambies. Nos vamos a ir a una pausa comercial. Recuerda que estás en Al Ritmo de los Astros a través de Sol FM 101.3.
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0: 52. Vámonos con el siguiente signo zodiacal.
1: Leo.
0: Leo. Leo no entra en lugar. Leo hace su aparición. Tienes presencia, carácter, corazón enorme y una necesidad natural de sentirte valorado. Eres generoso con la gente que quieres, pero si te ignoran o no reconocen lo que haces, ahí sí empieza el verdadero drama para Leo. Leo, hoy puedes recuperar seguridad respecto a una decisión que estabas dudando. En el amor, tienes que tener cuidado con querer que alguien demuestre cariño exactamente como tú esperas. A veces si te quieren, simplemente tienen otra manera de demostrarlo. Los solteros podrían llamar la atención sin siquiera proponérselo. En el trabajo es un buen momento para hacerte notar, proponer y tomar alguna iniciativa. Y en el dinero hay estabilidad, pero evita gastar solamente para impresionar. Como consejo, Leo, brillar no requiere apagar a nadie más.
1: Virgo.
0: Virgo, que están de manteles largos en estos días. Virgo puede detectar un error a 3 kilómetros de distancia. Eres observador, responsable, detallista y tienes esa maravillosa, aunque a veces agotadora, costumbre de querer solucionar absolutamente todo. El problema es que también eres durísimo contigo mismo, Virgo. Este viernes te conviene dejar de querer controlar cada detalle. Algo puede salir diferente de como lo planeaste y curiosamente terminar mejor. En el amor, deja de analizar cada palabra. Si tienes una duda, pregunta. Si estás soltero, alguien que inicialmente no parecía tu tipo podría sorprenderte. En el trabajo, tu capacidad para organizar será fundamental. Podrías resolver algo que otros no habían logrado acomodar. En dinero, buen día para revisar cuentas, pagos o pendientes. Y como consejo, no necesitas hacerlo perfecto para hacerlo bien.
1: Libra.
0: Libra tarda 20 minutos escogiendo qué pedir de comer y cuando finalmente decide, termina preguntando, ¿y tú qué vas a pedir? Eres equilibrio, encanto, diplomacia y romanticismo. Te gusta llevar la fiesta en paz, pero precisamente por evitar conflictos, a veces terminas guardándote demasiado. Hoy toca tomar una decisión que has venido aplazando. En el amor, deja las indirectas. Hablar claramente puede darte una respuesta mucho mejor de la que imaginas. Para los solteros, puede aparecer una conversación coqueta que se vaya poniendo interesante. En el trabajo, no aceptes responsabilidades adicionales solamente por quedar bien. Y en el dinero, cuidado con los gastos relacionados con salidas o compromisos sociales este fin de semana. Como consejo, elegir también significa renunciar a otras opciones y eso está bien.
2: Saludos, Sonora.
1: Escorpión.
0: Escorpio no necesita que le cuentes todo. Probablemente ya lo descubrió. Eres intenso, intuitivo, reservado y extremadamente leal cuando alguien se gana tu confianza. Pero si te traicionan, puedes perdonar, aunque olvidar ya es otro boleto. Mi querido Escorpio, este viernes podrías descubrir algo que te ayude a entender mejor una situación. No necesariamente será negativo. Simplemente tendrás más claridad. En el amor, evita probar a la gente para comprobar cuánto le importas. Si quieres saber algo, pregunta directamente. En el trabajo, escucha tu intuición, pero acompáñala con hechos. En el dinero, podría aparecer una oportunidad para recuperar, ahorrar o generar un ingreso adicional. Y como consejo, no todas las batallas merecen tu energía.
2: ¡Eso!
0: ¡Vámonos a una pausa! Estás en Al Ritmo de los Astros a través de Sol FM 101.3. Ya son las 2 de la tarde con 47 minutos.
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0: 2:56, 53 minutos. Nos vamos con el siguiente signo zodiacal.
1: Sagitario.
0: Sagitario es ese amigo que te dice, vamos un ratito, y termina regresando al día siguiente. Eres aventura, espontaneidad, optimismo y libertad. Necesitas sentir movimiento y te desespera muchísimo que alguien quiera controlarte. Tu energía de viernes viene bastante ligera y divertida.
2: Pelotero, la bola,
0: en el amor, excelente momento para salir de la rutina. Si estás soltero, una conversación inesperada podría despertar interés. Disfruta sin querer ponerle nombre inmediatamente a todo. En el trabajo podría recibir una noticia que cambie tus planes. No necesariamente será malo. Adáptate. En el dinero, evita gastar todo el fin de semana como si el lunes fueran a depositarte mágicamente. Como consejo, disfrutar el presente no significa olvidarte del futuro.
2: ¡Eso! ¡Saludos!
1: Capricornio.
0: Aquí está el mejor signo. Capricornio puede estar pasando por el peor día de su vida y cuando le preguntas cómo estás, te responde bien, trabajando. Eres disciplinado, fuerte, ambicioso y muy responsable. No entregas fácilmente tu confianza, pero cuando quieres de verdad, eres muchísimo más sensible de lo que aparentas. Este viernes necesitas reconocer cuánto has avanzado. Deja de mirar únicamente lo que todavía te falta. En el amor podrías necesitar una muestra más clara de interés o cariño. Pídela. Sin convertirlo en un reclamo. Y si estás soltero, alguien puede estar observándote desde hace tiempo. En el trabajo vienen resultados de algo que llevas construyendo con paciencia. En el dinero, mantén disciplina porque un objetivo importante comienza a sentirse más cercano. Consejo, también se vale disfrutar antes de haber terminado todas tus responsabilidades.
1: Acuario.
0: Acuario puede quererte muchísimo y aún así desaparecer 3 horas porque necesitaba espacio. Hoy pueden surgir ideas nuevas, cambios de planes o conversaciones inesperadas. En el amor no confundas independencia con distancia emocional. Si alguien te importa, también hay que demostrarlo. Los solteros podrían sentirse atraídos por alguien muy diferente a lo habitual. En el trabajo, piensa fuera de lo convencional. Ahí estará tu ventaja. En el dinero, cuidado con comprar algo impulsivamente por internet. Consejo, ser independiente no significa hacerlo todo solo.
1: Piscis,
0: puede inventarse una historia de amor completa porque alguien le sostuvo la mirada 3 segundos. Eres sensible, soñador, romántico, intuitivo y tienes una enorme capacidad para conectar emocionalmente con los demás. El detalle es que a veces idealizas personas o situaciones antes de conocerlas completamente. Este viernes, Piscis, necesitas distinguir entre lo que realmente está sucediendo y lo que tu imaginación está completando. En el amor, observa acciones, no solamente palabras bonitas. Si tienes pareja, es un buen día para reconectar desde lo emocional. En el trabajo, tu creatividad estará especialmente activa. No descartes una idea porque otros todavía no la entienden. En el dinero, evita comprar para compensar un bajón emocional. Y como consejo, soñar es maravilloso, pero mantén un pie en la realidad. Ahí estuvieron los signos. Recuerda que en punto de las 3 de la tarde arrancamos con las de gorra para que me empieces a mandar tu mensaje al 244-140-91. No le cambies, nos vamos al servicio informativo Radar. Yo soy Ingrid, la Chiquis Moncada. Voy a estar contigo hasta las 5 de la tarde.
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1: Puebla coloca primera piedra del Centro Educativo Lumina en San Juan Bosco. Son las 3 de la tarde y estas son las noticias más importantes al momento. El presidente municipal de Puebla Capital, José Chedraui, y la presidenta del DIF municipal, María Elise Budip, colocaron la primera piedra del Centro Educativo Lumina de la Escuela Distribuidores Nissan número 128 en la colonia San Juan Bosco. En información nacional, en coordinación con autoridades del Estado de México, la Fiscalía de Puebla cumplimentó órdenes de aprehensión contra Aldo N. y Gabriel N., requeridos por extorsión agravada. La Procuraduría Federal de Protección al Ambiente, la Profepa, clausuró dos predios en Ocoyoacac, Estado de México, por remoción de vegetación, extracción de materiales y obras sin autorización ambiental. Uno de los sitios está dentro de un área natural protegida. Estudiantes de la Universidad del Valle de Puebla, de la Benemérita Universidad Autónoma de Puebla y de la Universidad de las Américas Puebla participaron en un hackatón en el Teatro del Complejo Cultural Universitario, donde presentaron proyectos de tecnología, comunicación, creatividad y estrategia. En información deportiva, la selección mexicana enfrentará a Colombia, Perú, Estados Unidos y Chile en partidos amistosos entre septiembre y octubre. Así lo dio a conocer la Federación Mexicana de Fútbol. En información internacional, un potente incendio se registra en un almacén industrial cerca del estadio de Wembley en Londres, tras una posible explosión. Más de 120 bomberos combaten las llamas y se ha hecho la recomendación a los pobladores de aquella región el cerrar puertas y ventanas por la gran humadera que se ha generado en este incendio industrial en Londres. Las hermanas Clarisas de Atlixco invitan a adquirir los tradicionales chiles en nogada disponibles el domingo 30 de agosto y el domingo 6 de septiembre en la 8 Oriente número 9 en el centro de Atlixco. Se pueden consumir en el lugar y si es para llevar hay que acudir con un recipiente. El detalle de esta información en la multiplataforma Red Ciudadana, en las redes sociales de arroba la red 5 radio, en el portal de noticias redciudadana.mx y en radio en el 1120 de amplitud modulada, donde todo el día hay noticias y reportes de usted en vivo. En la operación digital, Martín Tapia, en el radar le informa Girat Aguilar Miranda. Gracias.
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2: De la tarde, 5 minutos, ya estamos arrancando esta hora de las de Gorra a través de Sol FM 101.3, en la que tú decides qué canción quieres que pase. Mándame tu mensaje 244-140-91. Dice: saludos, bonita tarde, chiquis. Aquí andamos en el 400. ¿Me podrías poner una canción de La Arrolladora? Se llama Niña de mi Corazón. Saludos para el buen amigo Jayco, alias Halland, y para su suegro, el Scooby, ¿no? Es su yerno. Dice: ¿qué onda, Susi?
3: Quiero mandar saludos para mi abuelito Felipe, por el Día de los Abuelitos, de parte de sus nietos Aitana y Raúl. Él se encuentra en la finca San Sebastián.
2: ¡Qué bonito! Muchas gracias. Saludos a tu abuelito, con mucho gusto.
4: ¿Qué onda, chiquis?
2: Excelente. ¿Qué onda, Halland?
4: Aquí de parte de tu amigo Jayco Halland, desde Noruega hasta Atlixco. Ya sabes, unas cordiales. Bye para todos los chapulines bodegueros de Paca, para el buen amigo de la 27, Ruta 9M, el Blacky, mejor conocido como el Cabeza de Bola de Villar número 8, para el, ahí el sometido del Chuletón Unidad 2, la mesera de San Miki de la 25, el Gato, para el buen amigo de la, el Chai, mejor conocido como la Vil Mama, de la Unidad 27, Ruta 7A, y también para todo el buen amigo Panda con Cabeza de Almeja, Ruta 3, Unidad 14, y el secuestrado del Scooby que no se reporta, aquí de parte de Jayco Halland. De casualidad, ¿me puedes poner la canción de Hasta la Cima del Cielo, por favor? Y pues aquí andamos a la vuelta y vuelta, chiquis. Excelente 400.
2: Gracias, excelente 400, Halland. Te mandamos un abrazo. ¿Qué onda, Conchita? Buenas tardes.
5: Hola, Ingrid. Buenas tardes, salud. Tengas una bonita tarde. ¿Me puedes poner una canción, por favor? La de Los Ángeles Azules, Las Maravillas de la Vida. Salud para mi papá Pedro, para mi mamá Opulia, para Evelyn, para su familia, y para Ingrid y para todos los que están ahí en cabina. Gracias, Ingrid. Un fuerte abrazo. Cuídense mucho. Gracias, Ingrid. Adiós.
2: Gracias, Conchita. Besos y abrazos. Por acá, Ingrid, qué gusto escucharte. ¿Me puedes poner la canción de Héctor? Ah, ok. ¿Y mi horóscopo? Soy Escorpión. Ahorita te la ponemos con mucho gusto. Vámonos con otro mensaje. Mi querida Ingrid preciosa, buenas tardes. Saluditos para todos San Pedro Atlixco. Y por favor, ponme la canción Payaso de José José. Por favor, gracias. Gracias a ti. Ahorita te ponemos tu canción. Y por acá, hola, chiquis hermosa, buenas tardes. Por favor, ¿me puedes poner una canción de Camila? La de Decidiste Dejarme. Que tengas bonita tarde. ¡Excelente, José! Por supuesto, ahorita te ponemos esa canción tan padre. Ingrid, compláceme con una canción de Joan Sebastián, la de Diseñame, porfa, gracias. Con gusto, Pati. Te mando un beso y un abrazo. Arrancamos las de Gorra, no le cambies. Allí llega la Arrolladora Banda Limón. Esto es Niña de mi Corazón y lo escuchas aquí en la única estación de radio en Atlixco, Sol FM 101.3.
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0: Ya son las 3 de la tarde con 44 minutos. Seguimos con más saludos a través del WhatsApp 244-140-91. Dice, por favor, feliciten a Nazario y a Mónica hoy por ser su día de parte de su nieta que los quiere mucho. Gracias, linda. Por aquí, saludos para mi suegra Margarita Soto, que está en Tejupa de parte de su yerno Javier Salazar. ¿Me podrías poner la canción de Antonio Aguilar, ¿Qué falta me hace mi padre? Buenas tardes, chiquis. ¿Y me podrías poner la canción, mi querido viejo, para mi abuelito Margarito López? Perfecto, ahorita te la ponemos con mucho gusto. Buenas tardes, chiquis. ¿Me puedes complacer con la canción de Luna de Ana Gabriel? Por favor, no digas mi terminación. Muy bien, no la decimos. Hola, chiquis, feliz viernes. ¿Podrías mandar saludos para la familia Soriano Espinosa, especialmente para Lorenzo y Gloria de parte de su sobrina Becky? También para mi mamá Elodia. Ellos te escuchan ahí en Santana en este momento. Se encuentran desgranando maíz. Feliz tarde y bendiciones. Igualmente, feliz tarde. Dice, hola, muy bonita y excelente tarde, chiquis. Por aquí con mucho calor en casa realizando actividades y con gusto escuchándote. Saludos desde Playa de Rosarito, Baja California. Esta foto es de antier. Un bonito atardecer junto al mar en Playas de Rosarito. ¡Ay, qué bonito, Alex! Te mando un beso y un abrazo. Muy bonita foto, muchas gracias. Dice, porfa, chiquis, ponme la canción de Bailando Bachata de Chayanne. Ahorita te ponemos tu canción. Ya son las 3 con 45 minutos. Nos vamos a una pausa. No le cambies. Recuerda que estás en Las de Gorra a través de Sol FM 101.3.
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1: Durante la presentación de la estampilla conmemorativa del Chile en Nogada, el gobernador entregó 20 bicicletas. ¿Qué tal? ¿Cómo le va? Le saluda con muchísimo gusto su servidor Max López al micrófono para informarle en este radar de las 16 horas que el gobernador Alejandro Armenta entregó 20 bicicletas fabricadas en Puebla al Servicio Postal Mexicano para apoyar a los carteros. Esto durante la presentación de la estampilla conmemorativa del Chile en Nogada. Campesinos de San Luis Huamantla, Alzayanca e Ixtenco se manifestaron frente a Palacio de Gobierno de Tlaxcala. Esto para exigir atención a la sequía que afecta a sus cultivos. Señalan el uso de cañones antigranizo y el acamparamiento de agua de riego. Correos de México emitió 300.000 estampillas conmemorativas dedicadas al chile en nogada, símbolo de la gastronomía poblana. La directora general del Servicio Postal Mexicano, Violeta Abreu González, destacó que llegarán a México y el mundo. Así amaneció el Popocatépetl. Desde San Nicolás de los Ranchos se registraron 6 exhalaciones de baja intensidad y el semáforo de alerta volcánica permanece en amarillo fase 2. Las imágenes, usted puede consultarlas a través de nuestras redes sociales. Arroba la red 5 Radio en X, 5 Radio, comunicación efectiva en Facebook. Las personas con diferentes capacidades son muy valiosas, señaló el alcalde de Puebla, Pepe Chedraui. Esto durante la colocación de la primera piedra del Centro Educativo Lumina en San Juan Bosco. Inició la degustación de los chiles en nogada, participantes en el concurso Maravilla, el mejor chile en nogada 2026, con la presencia de la señora Coral Castillo de Cañedo, presidenta de Cinco Radio, y Jaime Oropesa Casas, secretario de Economía y Turismo de Puebla. Estamos en eso. Esto respondió Pepe Chedraui al ser cuestionado sobre su posible participación en el proceso de selección de candidatos de Morena para 2027, previo a la convocatoria del partido. El alcalde supervisó los trabajos de la campaña Bacheando Puebla en San Pablo, Xochimihuacán, donde se realizan labores de reparación vial. Durante la celebración de San Agustín en Atlixco, el fraile José destacó la importancia de esta festividad y señaló que el templo recibe una importante afluencia de feligreses a lo largo del día. El clima hasta este momento es de 25 grados centígrados. Le invito a que continúe en sintonía de 5 Radio a través de todos nuestros canales de información. En los controles, Martín Tapia. Para el radar le informó Max López. Excelente tarde.
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3: Tarde, 6 minutos, ya andamos arrancando una hora más. Yo soy Ingrid, la Chiquis Moncada, contigo hasta las 5 de la tarde en este viernes 28 de agosto del 2026. 28 de agosto.

buenas tardes, saludos para mi mujer maravilla, mi madame hasta Xochimilco, gracias. También Patty dice, Ingrid, se antoja algo fresco, ¿no crees? Ay, sí, Patty, está haciendo mucho calor. ¿Qué comimos el día de hoy, Patty? Estamos a 27 grados, pero sí está haciendo bastante calorcito. Dice, hola, chiquis, buenas tardes, gracias. Saludos hasta la Colonia Revolución, también por acá. Chiquis, te saludamos desde el Barreal. Muy bien, ya son las 4:07, no le cambies. Número de WhatsApp, 244-140-91. Arrancamos esta hora con Grupo G y Black Power. Esto se llama He Seguido Tus Pasos a través de Sol FM 101.3. 4.

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16: Las cumbiacitas como en los viejos tiempos de las que no pasan de moda, viejón. ¡Márcale más y saco!

Ya son las 4 de la tarde con 27 minutos. 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
1: Ya son las 4 de la tarde con 50 minutos a través de Sol FM 101.3. ¡Ya me voy! Muchísimas gracias por haberme acompañado. Antes, los últimos saludos a través del WhatsApp 244-140-91. Saludos, chiquis, tu amigo Sebastián. En el taller de soldadura general en Santa Rita. Bendiciones, excelente tarde. Dice el taller más grande, saludos a todos. Saludos a mi abuelita Mari Pérez, que se encuentra en Xochimilco. Que se la pase bonito hoy en el Día de los Abuelitos. Muchos besos y muchos abrazos, dice Pati. A mí me encantan los cocos tiernos. Ensalada de atún. Ay, qué rico, Pati. Yo comí un pollito, Pati. Ahí estuvimos comiendo. Muchas gracias. Ya me voy, no le cambien. Recuerden que en punto de las 5 de la tarde llega Fidel Andrade Santiago, el compa. Va a estar con ustedes de 5 a 8 de la noche. Nos escuchamos el día de mañana. Recuerden que estamos en Pagosar Atlixco el día de mañana. Vamos a andar recorriendo junto con Dani Carreres y Hugo. Vamos a estar recorriendo el Zócalo de Atlixco y todos los lugares emblemáticos. De 12 del mediodía y hasta las 3 de la tarde, Pagosar Atlixco, para que sintonicen Sol FM 101.3 y también para que nos vean a través de Facebook, Sol FM 101.3 Atlixco. Ya son las 4:51. Muchas gracias por haberme sintonizado. Nos escuchamos el día de mañana. Deseo que tengan una excelente tarde, que disfruten este viernes, último viernes de vacaciones, Día de los Abuelitos. Consiéntalos mucho. Les mando un beso y un abrazo. Muy buenas tardes.

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1: Volkswagen de México inició un ajuste en su planta en Puebla. ¿Qué tal? ¿Cómo le va? Le saluda con muchísimo gusto su servidor Max López al micrófono para informarle en este radar de las 17 horas que Volkswagen de México inició un ajuste en su planta de Puebla que contempla eliminar indefinidamente uno de los tres turnos de producción de Jetta y Tiguan. De manera extraoficial, el cambio afectaría a 786 trabajadores. Puebla, tierra de campeonas y campeones. El talento poblano está listo para poner en alto el juego, el nombre de nuestro estado en los Juegos Centroamericanos 2026, con una delegación que demuestra que Puebla se forman grandes atletas. El gobernador de Chiapas, Eduardo Ramírez, informó que el helicóptero en el que viajaba realizó maniobras de emergencia debido al cruce de aves y poca visibilidad mientras se dirigía a Pantepec. No hubo personas lesionadas. Un hombre murió aparentemente a causa de un infarto mientras se encontraba en la vía pública sobre la 14 Poniente y 7 Norte, en el Centro Histórico de Puebla. Policías resguardan la zona en espera de las diligencias correspondientes. A través de los reportes Red, usted nos informó que una camioneta de carga sufrió la salida de una llanta sobre Periférico Ecológico antes de llegar a Camino Real a Cholula con dirección a Cholula. Se recomienda circular con precaución.
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1: Ya tenemos finalistas en el premio al mejor chile en Nogada, Puebla 2026. En fondas y restaurantes será Facundia Restaurante, la tradicional, la Palapa Cholula y Casa Chica. Por la parte de cocineros urbanos, Laurel y Olivo, Azamón Gersa, Yosafat Blanco Cid y Adenova Banquetes son los clasificados a la final. 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Puede visitarlos en calle Ochoriente, número 9, Colonia Centro, en Atlixco. Cuentan con servicio para llevar. También puedes comunicarte con ellos al 244-445-1240. El clima hasta este momento es de 24 grados centígrados. Le invito a que continúe en sintonía de 5 Radio a través de todos nuestros canales de información. En los controles, Martín Tapia. Para el radar le informó Max López. Excelente tarde.
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1: Bueno, mis amigos, excelente y maravillosa tarde. Feliz viernes. Acabas de escuchar Aroma con el tema Mentiras, Mexicolombia, Te besaste con mi amigo, y Los Teles con el tema Amor. Qué gusto saludarle, Fidel Andrade Santiago, el compa de este lado del micrófono. Me voy a una pausa y regreso con más música. Recuerda que en punto de las 6 iniciamos la gozadera del corazón.
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0: en 17.
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0: Ahora sí. En 17 minutos serán ya las 6 de la tarde. Una historia mal contada. Los Yes Yes, Cumbia Dance y Bermuda.

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